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5: Cover en lengua inglesa es cubierta o tapa. En nuestro idioma, algunos dicen que es una sustracción. En realidad, es una canción de un autor o intérprete, versionada por otro músico.
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0: Eruca Sativa haciendo Corazón de la Torre, originalmente de Soda Stereo, el cover nacional de hoy.
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2: Esto fue el cover de hoy en Que Sea Rock. Existe algo místico que rodea a las estrellas del rock.
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3: Tocado el cielo con las manos.
1: Pero esperan con ansia volver al infierno. Volver al infierno. Volver al infierno.
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0: Uno de los artistas que conocimos dentro de los Fabulosos Cadillacs, pero que también se desempeña como solista, Gabriel Julio Fernández Capello, conocido artísticamente como Vicentico.

Él es un cantante y compositor de rock argentino. Fue el vocalista de la banda Los Fabulosos Cadillacs. Nació en Buenos Aires, Argentina, en el año 1964, en el seno de una familia formada por músicos de quienes heredó el talento, por lo que a sus 15 años de edad ya componía canciones. Antes de iniciar el camino que más tarde lo llevaría a formar uno de los grupos más representativos de la música nacional, trabajó durante 2 meses en un juzgado correccional de Argentina. En ese entonces tuvo la idea de querer ser maestro, pero su destino lo llevó claramente por otros rumbos. En el año 1985 armó junto a Flavio Cianciarulo el grupo Cadillac. En sus comienzos Vicentico solamente tocaba la guitarra y más tarde comenzó a cantar. Después de un tiempo el nombre cambió a Los Fabulosos Cadillacs. Entre los discos más vendidos que editó con ellos están La Marcha del Golazo Solitario, Fabulosos Calavera, Rey Azúcar, Vasos Vacíos y Sopa de Caracol. Este grupo estuvo unido durante 17 años. En la última etapa, el tema Vasos Vacíos, que interpretaba con la reina de la salsa, Celia Cruz, se convirtió en todo un éxito que fue versionado por agrupaciones de distintos países. Si bien nunca se oficializó una separación de Los Fabulosos Cadillacs, tanto Vicentico como los otros integrantes encararon sus proyectos por separado. Así, en el año 2002 inició su carrera como solista y grabó los discos Vicentino en el 2002, que alcanzó el disco de oro y platino en la Argentina. Luego lanza Los Rayos del 2004, producido por el mismo Vicentico junto a Afo Verde, y que cuenta con invitados especiales como Julieta Venegas, Flavio Cianciarulo y Lucho González, además de su propio hijo Florian en los acordeones, a piano en el tema Los Caminos de la Vida, primer corte de difusión. El tercer álbum solista de Vicentico se titula Los Pájaros en el 2006, contiene 10 canciones originales, todas compuestas por él, salvo Ayer, de Daniel Melingo. Fue grabada entre los meses de agosto y octubre de 2006 en el estudio Donado y El Santito, con la producción del propio Vicentico. En mayo del 2008... lanza al mercado Hits 2002-2008 para marcar el cierre de su primera etapa solista. El álbum incluye sus temas más importantes junto a 3 bonus tracks, entre ellos los que están como temas inéditos: Navegando, una versión en español del tema Sailing de Rod Stewart, y Combo Imbécil, grabado y compuesto por Vicentico junto a Calle 13. Mientras tanto, ensaya con su ex banda, Los Fabulosos Cadillacs, para comenzar una gira a fines de 2008 a nivel mundial y acompañarla con la grabación de un disco. En 2010 se edita Solo un Momento, un exitoso disco que lo llevó a 2012 a editar la versión en vivo del CD más DVD titulado Solo un Momento en Vivo, que también incluye Basta de Llamarme Así de Los Fabulosos Cadillacs. El 25 de septiembre de 2012, y luego de pasar 2 años sin ingresar al estudio de grabación, llega Vicentico 5, el quinto álbum original de Vicentico, producido por él junto a Cachorro López, que cuenta esta placa con la colaboración de la esposa del músico, Valeria Bertuccelli, en las canciones No te apartes de mí, versión de Roberto Carlos, y Esto de quererte. Además, interpreta Vicentico una versión de Solo hay un ganador de ABBA. En 2013 se estrenan los videos de Creo que me enamoré y No te apartes de mí, cortes del álbum Vicentico 5. El músico graba un nuevo sencillo, Puro Teatro, cortina de la serie televisiva Farsantes, emitido por Canal 13 y protagonizada por Julio Chávez y Facundo Arana. En septiembre del 2014 estrenó el tema Esclavo de tu amor, que forma parte del nuevo álbum en ese entonces, llamado Último Acto, a la venta en noviembre, que tenía varias participaciones estelares: Willie Nelson en Solo un Momento, el dúo jamaiquino Sly and Robbie en Las Estrellas, la banda Intocable en Viento y Cobarde, y Our Latin Thing, Algo Contigo, Culpable y Los Caminos de la Vida hicieron con él. Y claro, su mujer Valeria Bertuccelli en No te apartes de mí. De las 18 canciones que componen el álbum, 4 son inéditas: Esclavo de tu amor, Las Estrellas, Último Acto y Solo otra vez. El DVD incluye el backstage de las grabaciones de las canciones en las diferentes ciudades: Buenos Aires, Nueva York, Los Ángeles, Nashville y Kingston. En febrero de 2015 se estrena Viento, video del segundo corte. El día 25 del mismo mes actúa en el Festival de la Canción de Viña del Mar. A fines de julio salen Las Estrellas, tercer corte, sencillo. Y sobre lo más cercano, el 3 de octubre de 2019, Vicentico regresa con Freak, su nueva canción con sonidos latinos y modernos, que sería el primer corte del próximo álbum solista. El 8 de mayo de 2020 lanza No Tengo, abre signos de interrogación sobre el dilema universal entre lo material y lo fundamental. El 18 de septiembre presenta Cuando Salga, una canción que fue escrita previo a la pandemia y grabada en Nueva York el primer día de

estudio. 21 de mayo de 2021 lanza la nueva placa solista titulada El Pozo Brillante. El 13 de diciembre estrena el single Colgado en las Alturas, en unión con Poncho. Y el 1 de abril de 2022 participa del single de David Lebón, Esperando Nacer. También hizo una versión junto a los Ángeles Azules en el 2020 de la canción ¿Cómo te voy a olvidar? Un dato que nos había quedado pasado. Un artista ícono de la música en Argentina. Ahora Vicentico y Solo un Momento.

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0: Estamos despidiéndonos de este martes 11 de agosto del 2026. Muchas gracias por estar con nosotros y disfrutar de otro día más lleno de dos horas de rock, conociendo a los artistas, escuchándolos y disfrutando, por supuesto. Nos vamos a ir con Jet y Are You Gonna Be My Girl. Te espero mañana. Chau, gracias.
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0: Muchas gracias.
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están bien cortados, mi fe. ¡Viva México, señores!

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Hace mucho, mucho tiempo, un negro que cantaba su dolor se encontró con el diablo en un cruce de caminos. Dicen que el sonido fue el blues. Sin el blues, el rock and roll no hubiera existido y hoy estamos acá por el rock. Hay un mundo perfecto y otro imperfecto. A los dos los cruza la música. Y si esa música es el rock and roll, siempre habrá otro camino.

0: Bienvenidos. Con ustedes, la 25.
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levantar. 3 grados 6 décimos, el registro actual de temperatura, la humedad del 97%, la presión 1007.8 hectopascales. Bueno, ha bajado notablemente la presión comparativamente con el día de ayer, claramente, ¿no? Por eso tenemos 3 grados 6 décimos. Ayer a esta hora teníamos 1,5 grados bajo cero. El viento del este a 6 kilómetros por hora, la visibilidad normal. El cielo está cubierto y así va a estar durante gran parte de la jornada. Por la mañana mayormente nublado, algunos destellos del sol. Por la tarde nublado, igual que por la noche, las 8 en punto de la mañana. No te pudo acompañar. El sol salió a las 7:46 y se va a poner a las 18:23. La sensación térmica, como decíamos, es de 2 grados 3 décimos sobre cero. 3 grados 6 décimos el registro actual de temperatura, con cielo cubierto. Ocho y un minuto de la mañana en esta jornada de miércoles 12 de agosto. Vamos dejando la primera semanita ya largamente de agosto. Y bueno, nos encaminamos efectivamente a la primera quincena. 12 de agosto del 2026, una mañana fría, pero menos fría que la del día de ayer, claramente. Un hombre acusado de incumplir 4 veces con una medida judicial finalmente fue detenido. Se trata de un sujeto de 55 años que quedó detenido este martes en horas del mediodía en las calles Prat y España, en el marco de una causa por 4 hechos de desobediencia, violencia familiar, una investigación vinculada a la protección integral de la mujer. La detención corresponde a Juan Carlos Vieta. Vieta tiene 55 años. Fue concretada por personal de la comisaría primera de nuestra ciudad, luego de tareas llevadas adelante de manera investigativa, efectivamente por la policía de la provincia de Buenos Aires, ¿no? Bueno, la cuestión es que según se informó, sobre Vieta pesaba una orden de detención dispuesta en el marco de la causa que se instruye en la UFI 13 a cargo del fiscal doctor Adrián Peiretti y del juzgado de garantías a cargo del doctor Juan José Suárez del Departamento Judicial. El detenido quedó alojado en la sede policial a disposición de la justicia, en tanto que la Fiscalía avaló el procedimiento y dispuso que Vieta comparezca ante la sede judicial en el día de hoy. Vieta va a ser trasladado desde la comisaría primera de nuestra ciudad a los estrados judiciales, donde deberá prestar precisamente declaración o no. La detención de

0: Juan Carlos Vieta, de 55 años, ocurrida en la calle España y Prat, en horas del mediodía de ayer, está vinculada con la protección integral de la mujer. Se trata de 4 hechos de desobediencia en el marco de un clima de violencia familiar concretado por este sujeto, Juan Carlos Vieta, y que, ha sido permanentemente motivo de rechazo por parte de este sujeto, que no ha prestado atención a lo que debió prestar atención, ¿no? Sobre todo estos requerimientos de la justicia. Bueno, efectivamente, entonces, como decíamos, hoy Vieta debe prestar declaración en los tribunales y va a ser trasladado desde la comisaría primera para declarar en la causa judicial. Las 8:04 de la mañana.
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8:06 de la mañana. Hace unos días recibíamos una carta, me decía Facu, esta carta me la dejó una persona para la previa del panorama de noticias. Dice César, en este caso, bueno, César Bar, presente, todos esos protocolos de una carta, como antiguamente se hacía. Quería transmitir que pagué 30.000 pesos de gas. Perdón por tutearte, dice. No, al contrario, por favor, Oscar. Te escribo estas líneas para decirte con alegría que estoy yendo al banco a cobrar mi jubilación. Con alegría, por supuesto, con custodia, dice Oscar, ¿no? De manera así, jocosa. El aumento sirve para... el aumento que le dieron. El aumento sirve para comprarme unos 200, 300 kilogramos de picada, o 200 gramos de picada. Pensar que estaba tan contento cuando me jubilé, y ahora dan ganas de llorar. Bueno, no se puede creer, ahora los hijos pasaron a ser nuestros padres. Vamos a luchar para que esto cambie. Gracias por escucharme, Oscar Villanueva, dice, ¿no? Efectivamente. Bueno, Oscar, muchísimas gracias a vos por haber enviado esta carta, esta nota. Esperamos que efectivamente, de alguna manera, hemos sido un instrumento para poder expresar a viva voz precisamente tus sensaciones, tus pensamientos, tu dolor, ¿no? Después de haber trabajado durante muchos años.

años seguramente, como nos pasa a todos, tener una jubilación tan magra, ¿no? Que no alcanza absolutamente para nada. Así que, bueno, esperemos entonces haber sido, como decíamos, ese canal, de alguna manera, para que vos puedas expresarte, para que tengas la posibilidad de desahogarte un poco, aunque no vas a cobrar más, por más que nos envíes todas las cartas del mundo, nosotros no podemos hacer mucho, pero tal vez sí, tal vez efectivamente ser una voz que repique permanentemente, como lo decimos todos los días, esos magros saberes que perciben los jubilados, para que las cosas cambien, ¿no? Gracias, Oscar, muy amable. Las 8:09 de la mañana.

Bueno, muy bien, amigos. Vamos a los títulos en esta mañana, precisamente. El diario digital de la radio que tiene toda la actualidad y la información. Ya nos ponemos en contacto con el diario Ciudad 101.3.com para saber qué novedades hay a esta hora.

Bueno, efectivamente, www.diarioCiudad1013.com.ar, la posibilidad de escucharnos en cualquier momento del día, en cualquier lugar. Los docentes universitarios vuelven al paro hoy, a pesar que el gobierno cumplió con el financiamiento y aumentó los salarios del sector, dice el título, efectivamente, del diario digital. Adunce adhirió esta medida de fuerza que se cumple a partir de hoy y una de 48 horas está previsto para la próxima semana del 24 de agosto. Dicen es por el cumplimiento de la ley de financiamiento universitario. Recordamos que la semana anterior el gobierno nacional cumplió con ese acuerdo que tenía previsto, ese compromiso, con el pago del financiamiento educativo y aumentó además el salario de los trabajadores de las universidades nacionales en más del 20% en las paritarias. Algunos se preguntan, ¿se trata entonces de un paro político? Bueno, ahí está. Entonces lo que se venía reclamando y que fue motivo de acuerdo, lo recordamos todos, del acuerdo alcanzado entre las autoridades del Ministerio de Educación de la Nación con los sindicalistas, ¿no? De ADUNCE, del sindicato de los profesores universitarios. Llegaron a un acuerdo, el gobierno pagó la semana pasada la cuota que correspondía al financiamiento educativo que tanto se ha reclamado y además se produjo un aumento sustancial, ¿eh? Los docentes universitarios están cobrando un aumento de, creo que en total era el 23%, si mal no recuerdo. Por eso es que el diario digital de la radio dice aumento del más del 20% para, por allí, no herir susceptibilidades, ¿no? Porque ha pasado que a veces hemos dicho un aumento del 24% y era el 23% y nos han llamado sindicalistas del sector universitario. Digo 24 por decir una cifra, ¿no? Por allí hemos tenido un error de un punto de porcentaje y nos han llamado desde representantes del sindicalismo universitario para decirnos, está mal, no cobramos un 2,4, sino cobramos un 2,1, ¿no? Una cosa por el estilo. Así que por eso es que exactamente como hay algunas informaciones que dicen que los docentes universitarios cobran, alcanzaron un aumento del 24 y otros dicen, justifican un aumento del 23, bueno, nosotros decimos es más del 20%, ¿no? Y ahí no esperamos no tener dificultades con los sindicalistas de acá de la UNICEN, ¿no? Los representantes sindicales de la UNICEN. Bueno, entonces decíamos, qué cosa realmente llamativa, ¿no? Porque la semana pasada se cumplió entonces con el pago de lo que se indicaba, de lo que se viene reclamando, en este caso precisamente los recursos de las universidades, y por otro lado se produjo un aumento sustancial. De hecho, es incomparable el aumento que han tenido, por ejemplo, los docentes universitarios nacionales con el aumento que otorgó la provincia de Buenos Aires a los maestros, ¿no? Los maestros han quedado muy, pero muy relegados en su sueldo con el aumento que otorgó el gobierno de la provincia, que si bien es un aumento, claramente, concretamente ha aumentado el sueldo de los docentes, pero igualmente no alcanza, ¿no? Y los docentes nacionales universitarios han tenido un aumento muy superior. Bueno, muchos me dirán, siempre el profesor universitario tuvo un sueldo mayor que los docentes toda la vida. Sí, pero igual, de todas maneras, si vamos al aumento concretamente, a la cifra de aumento, es realmente muy, pero muy superior lo que les aumentaron a los docentes universitarios de acá de la UNICEN, por ejemplo, comparativamente con los docentes de la provincia de Buenos Aires. Bueno, mientras tanto, Kicillof está en el impulso de las reelecciones indefinidas
Ustedes saben que el gobernador propugna, impulsa la reelección indefinida de los intendentes y de los concejales, ¿no? Pero no tiene todavía el total consenso como para, en la materia legislativa de la provincia, alcanzar esta decisión suya, este anhelo. Pese al pedido del gobernador bonaerense Axel Kicillof, la modificación o derogación de la ley sancionada en 2016, cuyo resultado fue que los intendentes puedan ser reelectos, recordamos durante el gobierno de Vidal, llegaron a un acuerdo Vidal y Massa, ¿no? Por eso es que Massa ahora no dice de una sola palabra de esto, porque en su momento llegaron a un acuerdo Vidal y Massa para que los intendentes puedan ser reelectos en una sola oportunidad, ¿no? Y que no podían ser reelectos más de una oportunidad. Pero, ¿qué pasa? Kicillof tiene varios intendentes en el conurbano que se les termina. Con esta ley actual se les termina, no pueden ser reelectos. Incluso muchos de ellos que Kicillof quiere que sea, cuando él sea candidato a presidente el año que viene, muchos de ellos van a pugnar, van a estar peleando por ser el candidato a gobernador de la provincia de Buenos Aires. Estamos hablando de varios intendentes peronistas de la provincia, sobre todo de los grandes centros, los que dan los votos, ¿no? Hablamos de La Matanza, de Malvinas Argentinas, hablamos de Lanús, hablamos de Avellaneda, los distritos que realmente traccionan votos, que es lo que le importa a un político. No le importa, obviamente, Azul, Olavarría, Saladillo, General Alvear, 25 de Mayo, eso no existe, ¿no? Bueno, no existen más los gobernadores de Saladillo como Armendáriz en su momento, que solamente Alfonsín pudo hacer que un dirigente de un pueblo tan chico como Saladillo haya llegado a ser gobernador de la provincia de Buenos Aires. Eso no existe más. Ahora tenés que ser de distritos que traccionen, ¿no? De distritos que realmente junten mucho voto. Bueno, así que se les termina a todos esos intendentes con la ley actual de poder ser reelectos el año que viene. Así que Kicillof está muy preocupado y muy desesperado, diría yo. No sé si desesperado, pero sí realmente muy ocupado en que se modifique esa ley que fue sancionada en el 2016, recordamos, por Vidal y Massa, ¿no? Se pusieron de acuerdo Vidal y Massa y llegaron a esta ley en la provincia de que los intendentes no pueden ser reelectos más de una oportunidad. A muchos se les termina, ya tendría que ser la segunda oportunidad y están fuera de la ley. Bueno, este martes hubo algunos movimientos en el Senado que podían diseñar ya la especie de hoja de ruta. Recordamos que Kicillof viene de ganar por 14 puntos en la provincia de Buenos Aires, o sea que puede hacer lo que quiere en el Congreso de la provincia, realmente tiene todo a su favor, pero claro, la interna peronista está al rojo vivo y le dicen, ¿vos querés los votos para los intendentes? Bueno, dame esto, dame aquello. El año que viene va un candidato de la Cámpora, todo lo demás, ¿no? Bueno, para ponerlo a consideración, el tema de la ley, para cambiar la ley, falta darle inicio a las conversaciones que corresponden a la superestructura política. Bueno, efectivamente, la superestructura política que está atravesada por todas las cuestiones vinculadas con la interna del peronismo. Comienza a tomar temperatura política.

0: Qué buen título para un programa, ¿no? Temperatura política, me encantó. Se lo regalamos.
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2: a rescatarnos.

El Banco Nación lanzó un plan para comprar automóviles cero kilómetro hasta en 48 cuotas. Se trata de un acuerdo, el Banco Nación y Volkswagen Argentina. Anunciaron un programa de financiación, dice el diario digital de la radio, Diario Ciudad 101.3.com.ar. El programa de financiación exclusivo para Volkswagen es por la compra de vehículos cero kilómetro de la marca alemana. Permite solicitar créditos de hasta 20 millones de pesos, créditos hasta 20 millones de pesos para adquirir autos que no superen los 60 millones, con plazos que van desde 24 hasta 48 meses. Para quienes acreditan haberes en el Banco Nación, tenés que acreditar tu haber, la TNA, la tasa, es del 27%, es una muy buena tasa, La tasa de referencia 27% para operaciones a 24 meses y del 30% para plazos más largos. En tanto, quienes no perciben el sueldo en el Banco Nación tienen el acceso a tasas del 37%. ¡Qué bárbaro! 10% más si no tenés el sueldo en el Banco Nación. Y bueno, ya ahí la tasa es mucho mayor, ¿no? Las principales condiciones son operatoria para autos, para aquellos con sueldos que se cobran en el Banco Nación, y si no, como te decía, si operás con otros bancos, tenés una tasa muy superior, ¿no? Préstamos personales sin prenda, o sea que el auto no queda prendado. Vehículos alcanzados, modelos Volkswagen, el Polo, el Tera, el Virtus, el Nibus, la T-Cross, Taos, Saviero y Amarok, todos los autos de Volkswagen, siempre que no superen el valor de 60 millones de pesos. El monto máximo que podés financiar, hasta 20 millones. El plazo puede ser desde 24, 2 años, el mínimo, hasta 48 meses, por el sistema de amortización francés. El Banco Estatal precisa que en esta primera fase la operatoria está habilitada para personas con deuda clasificadas en 3, 4 o 5, quienes pueden optar por planes de hasta 96 meses, o sea, gente que prácticamente no tiene deudas, ¿no? O tiene deudas normales, digamos, un poquito algo en la tarjeta de crédito, etcétera, pero que clasifican fácilmente y que pueden optar por planes de hasta 96 meses. Bueno, esos son algunos de los títulos del diario digital de la radio, Diario Ciudad 101.3.com.ar.

8 y 24 minutos de la mañana. Bueno, muy bien. 8 y 24. Nos vamos a la pausa.

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Bueno, muy bien, amigos, las 8:34 de la mañana. 8:34.

0: Todos nos metemos un poquito ahora ya en la información deportiva de cara a lo que pasó y lo que vendrá. Lo que pasó anoche, bueno, que Boca debía golear, ¿no? Por momentos Boca es Deportivo Errar Goles Cantados, se debería llamar, ¿no? Deportivo Errar Goles Cantados bajo los tres palos o los tres caños, como le dicen ahora. ¡Qué manera de pegar tiros en los caños y errar goles Boca! Bueno, el título del diario Olé, Boca debió golear, ganó 3-1, va tranquilo a Paraguay. Yo no sé si va tranquilo porque son 90 minutos y es un partido totalmente diferente, ¿no? Creo que Boca debió ayer, sí, efectivamente, haber goleado 5-1, 6-1 para cerrar la serie. Y no lo hizo, ¿eh? No lo pudo hacer, producto de la cantidad de goles prácticamente ya hechos que malogró. El lamento de Arruabarrena, precisamente, me hubiese gustado haber convertido más goles, dijo en conferencia. Otro de los títulos, ¡ah, qué golazo de Flores! Sí, me ponen el golazo de Flores. ¿Lo quieren escuchar, al golazo de Flores? A ver si lo tenemos por acá. ¡Qué golazo, ¿no? Hay un viral de un streamer, de un chico de River, que es muy conocido en el mundo River y que mira los partidos y los comenta, y admite efectivamente, ¿no?, que realmente se trató de un verdadero golazo el de Flores. Dice, este chico vino para quedarse. Es probable que Flores realmente, definitivamente, haya sido una gran apuesta que significa entonces la posibilidad de que se quede allí en los primeros planos de Boca. A ver si lo escuchamos.
1: Abrazamos a todos nuestros hermanos colombianos, por supuesto, Profundo dolor y mucho amor para todos.
0: Mientras Boca va llegando, ¿no?
1: Paredes, no bloque de Paredes, se viene Flores, Flores, Flores, gol, gol, golazo. Paredes y este pase magnífico, la descarga de Berentiel.
0: ¡Qué golazo! Pibe, por favor. Es el gol soñado por todos, ¿no?
1: De Boca 3, Recoleta 1.
2: Qué lindo gol que hicieron, qué lindo gol que hicieron. Pase filtrado de Paredes para un Berentiel que creo que la primera intención era controlar para llevar. En el control le quedó atrás y después repentinamente se la deja preparada de taco.
0: Bueno, un golazo, realmente, sí señor. Bueno, ahí está, Efectivamente, un gran gol. Bueno, repasamos entonces, decíamos, Boca debió golear, ganó 3-1, va más tranquilo a Paraguay, dice, pero Arruabarrena indica que le hubiese gustado haber convertido más goles. Claro, le permitía eso, hacer más recambio con el próximo partido en la Copa, aquí por el campeonato, ¿no? Contra Platense. La semana pasada se encontraron el Vasco Arruabarrena y el mellizo Guillermo, o los mellizos Schelotto, ¿no? Uno en Boca, los otros dos en Vélez. Y ahora, la próxima fecha de Boca, el Vasco se va a encontrar con Martín Pescador, que es el nuevo técnico de Platense. Mirá vos, qué bárbaro, El tío de Almada, Thiago, venía a los partidos en las inferiores de River y hacía de alcanzapelotas. Le hicieron una nota al tío de Almada. Ah, Alejandro Ruiz. No, bueno, como no lo encontraron en el diario Lea Almada para hacerle una nota, le hicieron una nota al tío. Una cosa rara. Independiente Rivadavia, otra vez enorme en el Maracaná. Ahora empató 0-0 con el Flu. Qué grande Independiente Rivadavia, Qué representante del fútbol argentino. No achica, En tanto, el otro representante argentino en Copa Libertadores, Estudiantes, pinchó pero no cortó. Estudiantes fue más que la Católica, pero se lo empataron.

Paredes dijo, el árbitro dijo que sacaba Boca y nosotros sacamos. El capitán explicó la situación que se dio en el 3-1 ante Recoleta. Boca realizó el saque inicial tanto en el primer tiempo como en el segundo. Una cosa de loco. Saca Boca, dijo el árbitro, y ya habían sacado en el primer tiempo. Y bueno, nosotros sacamos. Bueno, a propósito, hoy por Copa Argentina juegan Atlético Tucumán Independiente a las 7:15 de la tarde. El partido va por Teis Sport. Independiente tiene que ganar para seguir en la Copa Argentina. Y por la Libertadores, Palmeiras, Cerro Porteño, también a las 7 de la tarde. Platense enfrenta a Coquimbo Unido. Por la Libertadores, Platense jugando este campeonato. Se le hace difícil, por supuesto, a Palermo rendir en los dos campeonatos, nada menos que en Copa Libertadores y en el campeonato local, ¿no? Donde decíamos la próxima fecha tiene que enfrentar a Boca. Y a las 21:30, Cruzeiro-Flamengo. Mirá vos, qué lindo partido para los brasileños. Cruzeiro-Flamengo, 21:30 esta noche.

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0: Bueno, muy bien. 8:48 de la mañana. Nos estamos acercando cada vez más, por supuesto, al panorama de noticias de las 9 de la mañana. Y tenemos una información vinculada con un mensaje que nos han enviado y que agradecemos mucho, por otra parte, de un vecino que nos envía, está paseando, estaba disfrutando el parque municipal en un paseo matutino y se encontró con una tristísima noticia, ¿no? Que vamos a dar a conocer ahora y nos envía precisamente un mensaje. Le voy a pedir que nos pase una foto, si puede. A ver, por acá, ¿me podés pasar una foto, por favor? Es una verdadera pena lo que ha pasado, es realmente lamentable. Ahí está. Se trata de la vandalización y la rotura de la escultura de los niños en juego, efectivamente. ¿Vieron la escultura de los niños en juego que está ubicada en la zona de los juegos, donde juegan los chicos? Bueno, fue vandalizada esta madrugada en el parque municipal. En la zona de los juegos, la escultura de una niña y un niño jugando sobre una base de piedra fue literalmente destruida, absolutamente. Nos lo cuenta precisamente este vecino esta mañana, que nos contaba precisamente. Bueno, a ver, vamos a escuchar, a ver.
1: Bueno, eso por un lado. Por el otro, estoy acá en el parque, seguramente van a subir algo después en las redes con los partes municipales. Porque destruyeron la escultura del niño, de los niños jugando, la escultura que hay sobre una base de piedra, acá en la plaza de los juegos, acá en la donde está la zona de los juegos del parque municipal. Viste que hay un común monolito de toda de piedra, y arriba estaban los niños, dos niños jugando, un nene y una nena. Bueno, lo acaban de destruir. Así que, bueno, están todos los empleados de reparación para llevarle a Mariano Charnudi, seguramente.
0: Bueno, dice, para llevarlo seguramente a Charnudi, para que lo reparen, ¿no? Como ha ocurrido con tantas otras esculturas vandalizadas en lugares públicos, sobre todo en el parque, pero en lugares públicos en general. Lamentablemente, esta falta de conciencia y esta maleducación y esta actitud vandálica que lamentablemente no podemos erradicar de nuestra ciudad, ¿no? Bueno, así es. 8:52 de la mañana, 8:52. Bueno, muchas gracias a este vecino entonces, a Martín, que salió a caminar en esta mañana fría a disfrutar del parque con su perrito que se escuchaba ahí ladrar feliz de la vida y que se encontró con esta fea noticia, ¿no? La vandalización, la rotura total de la escultura de los niños en juego. La nena y el nene que están jugando ahí sobre una base de piedra que fue completamente vandalizada.

Bueno, algunos títulos que te vamos contando también en esta mañana y que vamos a contar en el panorama de noticias. Va muy encaminado el autódromo de la ciudad de Buenos Aires, el autódromo que está preparándose para recibir el año que viene a las competencias de motos, al GP. Y en alguna oportunidad, ojalá dentro de lo más rápido posible, se habla de la posibilidad de correr la Fórmula 1 internacional. Yo eso lo veo un poquito más verde por ahora. Le van a poner aparentemente al autódromo, va a cambiar de nombre, el autódromo de Buenos Aires, y le van a poner Juan Manuel Fangio, el Chueco. Por supuesto que es merecidísimo. También por supuesto que todos sabemos que...

el autódromo de Balcarce, ya lleva su nombre, pero lamentablemente no tiene la trascendencia que puede llegar a tener el autódromo de Buenos Aires. De hecho, no sé, hace años que no se corre turismo carretera. Si bien Santilli, el Colo Santilli, dijo, si soy gobernador, lo primero que vuelve es el turismo de carretera a Balcarce, ¿no? Esa fue una de las promesas. Bueno, veremos, ahora va a ser candidato el año que viene, veremos si retoma también esa promesa de que en Balcarce se vuelva a correr esas maravillosos fines de semana en Balcarce de turismo de carretera, ¿no? En ese escenario único, absolutamente único, que desde donde uno se ubique puede ver absolutamente todo, casi todo. Bueno, la información que dice, el nuevo circuito se llamaría Juan Manuel Fangio, se conoció efectivamente en estas últimas horas, avanzan las obras en el nuevo autódromo de Buenos Aires, el Gran Premio de la Ciudad de Buenos Aires se denominaría Gran Premio de la Argentina, en caso de que la Fórmula 1 regresara al país, que eso todavía está gestionándose, pero que está verde todavía, me parece que no sé si hay ya posibilidades de concretamente pensar en la presentación de la Fórmula 1. ¿Va a quedar? Bueno, según las imágenes de lo que sería terminado el circuito, sería maravilloso el autódromo, ¿no? Totalmente renovado, absolutamente renovado. Quedó muy poco de lo que era, o está quedando poco de lo que era. Además, Buenos Aires busca estar preparada ante cualquier eventualidad que pueda surgir en el calendario de Fórmula 1 del año que viene. Bueno, sí, ¿quién hubiera pensado el año pasado que cuatro carreras de este año iban a estar totalmente en peligro de lo que es los escenarios de Medio Oriente con la guerra entre Israel, Irán, Estados Unidos, etcétera, etcétera, ¿no? La verdad es que uno nunca sabe lo que puede pasar, y está bien, está bárbaro que se pueda, ojalá se pudiera llegar para el año que viene a ofrecer a la Fórmula 1, a las autoridades de la máxima categoría, la posibilidad de correr en Buenos Aires, ¿no? Ojalá. Me da la impresión que todavía están trabajando, falta mucho, falta inspecciones, todo lo demás, aprobarse, bueno. De todas formas, se está trabajando para llevar la máxima categoría del motociclismo, cosa que no es poco, y la intención es que se llame, de que cambie de nombre, ¿no? El Autódromo de Buenos Aires pasaría a llamarse el Quíntuple Juan Manuel Fangio, que es una forma también de tener otra presentación internacional, ¿no? Hablar de Fangio en el mundo entero, obviamente, inmediatamente es referencia absoluta de automovilismo del máximo nivel, de lo más grande que pudo haber, ¿no? Así que yo creo que está bien pensado, como y además de ser el reconocimiento al más grande piloto argentino, por supuesto, sin duda alguna. Creo que sí, que efectivamente, si es el escenario más importante de la Argentina para traer las categorías más importantes del mundo, como la Fórmula 1, está perfecto, creo yo, que se llame Juan Manuel Fangio, ¿no? El quíntuple. Bueno, tendrá algunos que estarán a favor, otros que están en contra, pero bueno, yo creo que está bien, ¿no? Además, es la mayor carta de... ¿Qué mejor carta de presentación para el mundo? Que algún día digan, bueno, se corre Fórmula 1 este año en el Autódromo Juan Manuel Fangio, ¿no? Bueno, estamos ya en las 8:58 de la mañana. En instantes te contamos más detalles de esta triste noticia, ¿no? La vandalización, nada menos que de la escultura de los niños allí en el Parque Municipal esta madrugada. Exactamente, las 8:58.

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0: Hola, hola, ¿qué tal? ¿Cómo les va? Muy buenos días para todos, sobre todo los que se suman al panorama de noticias. 3 grados 8 décimos, el registro actual de temperatura. La humedad del 94%, la presión 1007.4 hectopascales, el viento del este a 6 kilómetros por hora. El cielo está cubierto, la máxima pronosticada para hoy es de 11 grados. En el país, la hora 9 y 2 minutos de la mañana.
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reiteramos, vandalizaron y rompieron la escultura de los niños en juego esta madrugada en el parque municipal. Efectivamente, se trata de la escultura de los niños en juego que fue vandalizada esta madrugada, ubicada en la zona de los juegos para chicos, la escultura de una niña y un niño jugando sobre una base de piedra fue literalmente destruida en horas de la madrugada por autores desconocidos. Esto no es indicado.

0: publicaban hoy.
1: Así que vamos a ver cuánto tarda.
0: A ver.
1: Eso por un lado. Por el otro, estoy acá en el parque. Seguramente van a subir algo después en las redes con los parques municipales. Porque destruyeron la escultura del niño, de los niños jugando, la escultura que hay sobre una base de piedra. Acá en la plaza de los juegos, acá en donde está la zona de los juegos del parque municipal.
0: Bueno, ahí estaba.
1: Como un monolito.
0: Claro, un monolito. De una base de piedra.
1: Estaban dos niños jugando, un nene y una niña. Bueno, lo acaban de destruir. Así que, bueno, están todos los empleados de reparación.
0: Bueno, los empleados municipales. Ahí está, los empleados municipales recogiendo lo que quedó de la escultura de los niños vandalizada, rota esta madrugada en el parque municipal. Una vez más entonces, de esta manera, la falta de conciencia en este aspecto, la violencia que termina con este tipo de actitudes tan absolutamente repudiables, ¿no? Una vez más. Bueno, y a propósito, continuaba el trabajo de mantenimiento de los espacios públicos en nuestra ciudad. Se había anunciado que una cuadrilla dependiente de la Dirección de Servicios y Espacios Públicos concretaba tareas de limpieza, en este caso en la Plaza Belgrano, las labores que forman parte de acciones de mantenimiento que se lleva a cabo en diferentes espacios públicos. Pero claro, lamentablemente siempre están estos destructores violentos, absolutamente que no pueden vivir en sociedad realmente de una manera adecuada, que lamentablemente en nuestra ciudad son muy frecuentes, ¿no? Yo diría mucho más frecuentes, o por lo menos bastante más frecuentes que en otros lados. Por lo menos uno no tiene noticias de que se vandalicen, que se rompan en estos objetos públicos de la manera en que nuestra ciudad permanentemente se realiza, ¿no? Esta vez le tocó a la escultura de la niña y el niño jugando sobre la base de piedra, una escultura que es absolutamente emblemática de nuestra ciudad en lo que respecta al juego y ejemplo para los chicos también, ¿no? Fundamentalmente para las nuevas generaciones, que quedó completamente destruida.

Detuvieron a un sujeto de 55 años en el día de ayer, en horas del mediodía, fue detenido en las calles Prat y España de nuestra ciudad en el marco de una causa por 4 hechos de desobediencia, violencia familiar y una investigación vinculada con la protección de la mujer. La detención de Juan Carlos Vieta, un hombre de 55 años, que fue concretada por personal del GTO de la Comisaría Primera, luego de tareas investigativas. Ahora, Vieta debía declarar este miércoles ante la justicia, precisamente. La información indica que sobre Vieta pesaba una orden de detención dispuesta en el marco de una causa que se instruye en la Fiscalía a cargo del doctor Adrián Peiretti, la UFI número 13, y del juzgado de garantías del doctor Juan José Suárez, del Departamento Judicial. La Fiscalía llevó adelante el procedimiento, dispuso que Vieta entonces sea detenido, alojado en sede policial a disposición de la justicia, y este miércoles era trasladado, esta mañana a esta hora, precisamente es trasladado ante la sede judicial para comparecer. Veremos si efectivamente presta declaración este sujeto de 55 años, Juan Carlos Vieta, desobediencia, violencia familiar y la investigación que se abrió sobre él, precisamente vinculada por una causa por 4 hechos en total. La tapa del diario digital de la radio, Diario Ciudad 101.3.com, que te permite escuchar la radio en cualquier parte del planeta, en cualquier momento del día, por supuesto. La tapa del diario y los títulos: los docentes universitarios vuelven al paro hoy, a pesar que el gobierno cumplió con el acuerdo sobre el

financiamiento y el aumento de los salarios del sector. Adunce, que es el gremio, adhirió esta medida de fuerza que se cumplimenta en el día de hoy y la de 48 horas que se anuncia para la semana del 24 de agosto. Es por el cumplimiento de la ley de financiamiento universitario. Recordamos que la semana anterior, precisamente, el gobierno nacional terminó efectivamente cumpliendo con el acuerdo que había se había establecido en las medidas de fuerza anteriores, con el pago de la cuota correspondiente del financiamiento educativo, y además se produjo un aumento sustancial en el salario de los trabajadores de las universidades nacionales que supera el 20%. El plenario de secretarios generales de la Federación de Docentes Universitarios, la CONADU, resolvió convocar para hoy una jornada de lucha con paro y acciones en defensa de la universidad, dicen, la ciencia y la tecnología. Se van a reunir en el obelisco y en todo el país exigen el cumplimiento de la medida cautelar. La medida de fuerza contempla, además de este paro de hoy, un paro de 48 horas para los próximos días 27 y 28 de agosto venideros, con un alto contenido simbólico, según se indica. Al igual que la lucha docente de la década del 90, se colocarán carpas por la soberanía universitaria frente al Palacio Pizurno y en todo el país. En este sentido, ADUNCE, la entidad que agrupa a los docentes de la universidad, adhiere a la medida y a la lucha en defensa de la universidad pública y nuestros salarios, dicen los sindicalistas. Bueno, recordamos entonces, como decíamos, que los docentes universitarios vienen de alcanzar un acuerdo, en realidad es un acuerdo en el cual en una mesa se sienta precisamente los representantes del Ministerio de Educación, los representantes sindicales y también el Ministerio de Trabajo, donde se acuerda en este caso precisamente una cifra que fue acordada por todos los sectores de más de el 20% de aumento. Esto pasó hace 15 días, sin embargo, hoy ya el gremio ADUNCE vuelve a llevar adelante una medida de fuerza y además anuncia un paro de 48 horas para la semana del 24 de agosto. Llamativo, realmente. Calendario de pagos para jubilados y pensionados que no superan el magro haber mínimo que cobran. Con documentos terminados en 2, están cobrando este 12 de agosto. Mañana lo van a hacer los que tienen documentos terminados en 3 y el 14 en 4. Asignación familiar por hijo y AUH. Este 12 de agosto también están cobrando los beneficiarios con documentos terminados en 2. Embarazadas, hoy también cobran las mujeres que tienen documentos terminados en 2, mañana en 3 y así sucesivamente. Asignación por prenatalidad y maternidad. Con documentos terminados en 2 y 3, cobran en el día de hoy, mañana en 4 y 5, el 14 en 6 y 7, y ya después los últimos van a tener que esperar a después del feriado del 17 de agosto, cobrarán el 18 entonces, la asignación por prenatalidad y maternidad, beneficiarios con documentos terminados en 8 y 9. Asignaciones de pago único, matrimonio, adopción y nacimiento, están cobrando todos los de la primera quincena. Y ahora, finalmente, vamos a las pensiones no contributivas, que son los pensionados, sistema más vulnerable de los beneficios, aquellos que no alcanzan a percibir una jubilación, precisamente. En el día de hoy, 12 de agosto, están cobrando con documentos terminados en 4 y 5. Mañana lo van a hacer con documentos terminados en 6 y 7 y finalmente el 14 cierra el calendario con los documentos terminados en 8 y 9. Con respecto a las asignaciones familiares de pensiones no contributivas, están cobrando ya todas las terminaciones.

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1: Más información en el panorama que escucha toda la ciudad. La cooperativa eléctrica informa, y atención con este dato porque es muy importante, sobre todo para aquellos que efectivamente tienen familiares ubicados en el panteón de la CEAL en el cementerio municipal. El área social de la cooperativa eléctrica está actualizando la base de datos que corresponde, reiteramos, al panteón de la CEAL en el cementerio municipal. Por lo tanto, se solicita a los propietarios de nichos que están ubicados, repito, en el panteón de la cooperativa, a que se acerquen a las oficinas ubicadas en Necochea 890, porque se van a actualizar, se deben actualizar los datos. Para ello deben contar con información actualizada que permita brindar un mejor servicio, dice la cooperativa. Reitera entonces este pedido a todos aquellos propietarios de nichos ubicados sobre el panteón de la CEAL en el cementerio municipal, por supuesto, que deben pasar por Necochea 890. Momento de abrir el capítulo deportivo. Bueno, y con el golazo de este chico Flores ayer, realmente impactante. Es el gol que todos queremos hacer, ¿no? Aquellos que son profesionales y nosotros. Boca, decíamos, debió golear, claramente, ¿no? Pero últimamente se ha erigido en deportivo errarse goles, Boca Juniors. Así que ganó 3-1 y de esta manera irá a Paraguay un poco más tranquilo. Sin embargo, se lamentó el Vasco Arruebarrena. Dijo en conferencia: me hubiese gustado haber hecho algunos otros goles realmente para cerrar la serie. Bueno, es impresionante la cantidad de goles que malogró Boca en el partido de ayer. Thiago venía a los partidos en las inferiores de River y hacía de alcanzapelotas, dijo Alejandro Ruiz, el tío del refuerzo estrella de River. Flores, el chico que clavó en Boca un golazo, dos expulsiones para el rival y la confianza, dijo, es todo. Bueno, a ver si tenemos por acá el golazo de Flores en el día de ayer. Realmente increíble el gol que marcó este pibe, soñado, ¿no?, por todos. Bueno, lo escuchábamos en la previa, este golazo que anotaba el chico Flores, aumentando la ventaja sobre Recoleta. Vamos a ver si la podemos escuchar nuevamente en el día de hoy también en el panorama de noticias. Mientras tanto, te contamos algunas novedades también de lo que fue ayer. Ahí está, ¿no? Sí, ahí está. Vamos a ver si lo podemos escuchar. Fue realmente un verdadero golazo. Merece ser escuchado. A ver si lo escuchamos ahí. Ahí está.
2: Colombia. Abrazamos a todos nuestros hermanos colombianos, por supuesto, y mucho amor para todos ellos.
1: Bueno, ahí va acercando Boca.
2: No bloque de Paredes, se viene Flores, gol. ¡Gol!
1: Qué gol, ¿eh? El gol soñado por todos, ¿no?

0: es Leonel Flores. Después de Paredes y este pase magnífico, la descarga de Merentiel y el pibe Flores pone el tercero.
1: Bueno, ya está. Sí, porque los que no son hinchas de Boca dicen, ah, me pusiste el... Bueno, cuando haga un gol así, River lo ponemos también, no tenemos problema. Pero primero hay que hacerlo, claro. Bueno, el Pincha no pudo cortar, Estudiante fue más, pero la Católica se lo empató y de esta manera por la Copa Libertadores de alguna forma complicó un poco las aspiraciones de Estudiantes. En tanto, Independiente Rivadavia, otra vez enorme, fue allá al Maracaná, sacó un partidazo, se trajo un empate frente al Fluminense, 0-0. Thiago Almada dijo, me llamó el Chacho Coudet y no dudé, la vamos a sacar adelante, dijo el refuerzo estrella de River, contó cómo llegó su llegada y destacó las charlas que tiene con Otamendi, el capitán, y con Correa. Recordamos, hoy por la Copa Argentina juega Independiente ante Atlético Tucumán a las 7:15 de la tarde. El partido va por Teis Sport. Por la Libertadores, Palmeiras Cerro Porteño, Platense Coquimbo Unido. Platense, el próximo rival de Boca, juega a las 19 por la Libertadores. El equipo de Martín Palermo, que acaba de precisamente ponerse al frente del Calamar. Y a las 21:30, Cruzeiro Flamengo. Y por la Copa Sudamericana, otro equipo argentino, Tigre, enfrenta al Montevideo City. El partido por ESPN. Bueno, habló finalmente Di Carlo. Todo el mundo River le pedía al presidente que dijera algo, que explicara este momento de crisis en el millonario. Habló Di Carlo, dijo, es inadmisible la cantidad de derrotas. Repito por si alguien no lo escuchó. Es inadmisible, el propio presidente admite que es inadmisible la cantidad de derrotas de River. Pero agregó, a River lo perjudicaron los últimos 5 partidos. Bueno, además indicó que ha sido muy mal manejado, por cierto, la situación de los jugadores en el contenedor. Sí, ya lo creo. Otros títulos en la mañana, la cuestión política vinculada con las próximas elecciones. El gobernador Kicillof está, en este caso, impulsando las reelecciones indefinidas. Este tema que te lo contábamos en el día de hoy, en la previa del panorama de noticias, porque está vigente en este momento la ley sancionada en el 2016 de la exgobernadora Vidal conjuntamente con Massa. Si hacemos un poco de memoria, que nos cuesta bastante los argentinos, Massa y Vidal se juntaron en el año 2016 y sancionaron en la provincia de Buenos Aires una ley. ¿Cuál era la ley? Bueno, que los intendentes pueden ser reelectos en su cargo una sola vez. ¿Qué es lo que pasa el año que viene cuando haya elecciones? Bueno, que va a haber muchos intendentes, sobre todo intendentes del peronismo, que ya se les terminaría el mandato, porque ya han sido reelegidos. Esta sería la nueva vez que tienen que reelegir y la ley no lo habilita. Entonces Kicillof está muy preocupado por esa situación y va por la reelección indefinida. Es decir, que un intendente pueda ser reelecto, lo mismo un concejal, todas las veces que quiera. Para eso necesita los votos y los tiene, por cierto, porque recordamos que Kicillof viene de ganar con el voto de los bonaerenses el año pasado por el 14%. Pero ¿cuál es el problema? La interna peronista, por supuesto. Allí hay algunos movimientos en el Senado bonaerense que por ahora le impiden a Kicillof sacar la nueva ley por la cual, de esta manera entonces, todos los intendentes puedan ser reelegidos todo el tiempo que quieran, las veces que quieran y todo lo demás. Bueno, lo van a poner a consideración la próxima semana. pero para ello necesita sortear algunos problemas que mantiene Kicillof con la Cámpora. Falleció en nuestra ciudad a los 79 años el señor Rubén Horacio Calderón. Sus restos velados en Necochea 890, departamento A, fueron inhumados en el día de ayer en el cementerio municipal, hogar de duelo La Madrid 943. Donaciones al Hospital Pintos, nuestras condolencias para la familia Calderón desde aquí, desde Radio Ciudad. Falleció en nuestra ciudad a los 80 años la señora Susana

0: Pintos, nuestras condolencias para la familia Calderón, desde aquí, desde Radio Ciudad. Falleció en nuestra ciudad a los 80 años la señora Susana Estela Maris Pérez de Villarreal, viuda de Pacheco. Sus restos velados en Necochea 890, Departamento C, cremados en Pino de Paz en fecha a confirmar. Hogar Duelo, Avenida Catriel, 1037. Falleció en nuestra ciudad a los 82 años el señor Hugo Blas Traina. Sus restos velados en Necochea 890, Departamento B, inhumados en el cementerio privado Jardín Azul, Hogar Duelo, Barrio Beco, Torre 8, Departamento C. Servicio SEAL, sección Cepelos. Bueno, repetimos a propósito que el área social de la cooperativa eléctrica actualiza la base de datos correspondiente al panteón de la SEAL en el cementerio y por lo tanto está solicitando a los propietarios de nichos del panteón de la SEAL que se acerquen a Necochea 890 para actualizar la base de datos.
1: Resumen final.

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Las 9 y 27 minutos de la mañana, repasamos algunos títulos a esta hora. Avanzan las obras de mejoras en la terminal de ómnibus, que comienza a lucir de otra manera, claramente, a lo que ha sido históricamente la terminal de ómnibus tan abandonada, digamos, ¿no? Bueno, el intendente Sombra recorrió la terminal de ómnibus, donde avanza la obra de refuncionalización del sector de boleterías, así le han llamado, con el objetivo de modernizar ese espacio y optimizar el funcionamiento. El intendente destacó la importancia de esta intervención que se está llevando a cabo y señaló que es una obra muy importante, necesaria. Estamos corroborando los avances, comenzamos a mirar el futuro de la terminal. Hablamos como parte del equipo sobre cómo vamos a decorar los vidrios, cómo va a quedar el salón, mucho más cómodo para quienes nos vienen a visitar y para todos los azuleños. Para mí es fundamental agradecer a Cerámica San Lorenzo por la predisposición de donarnos los mosaicos para toda la terminal. Estamos muy agradecidos, dijo Sombra. Bueno, acá hay que hacer también un alto para recordar también a las autoridades que hay una cantidad muy importante de personas que están viviendo en la zona de la terminal, ¿no? Que descansan todas las noches, que están en situación de calle, y son varios, ¿eh? Realmente hasta incluso una familia que está, nosotros hemos tenido oportunidad de conversar con una familia que está ubicada allí en situación de calle, en el sector de la terminal de ómnibus, con una nena, incluso un grupo de personas mayores hasta con una menor. Bueno, esperemos que esa situación se pueda corregir rápidamente. Habló también el secretario de Obras y Servicios Públicos, corregir en el sentido de poder darle un techo, un lugar de contención como corresponde, ¿no?, a esas personas que están en esa situación, de eso hablamos. El secretario de Obras y Servicios Públicos, Vitale, dijo que estamos en una etapa de instalación eléctrica, se han levantado los muros divisorios, se pueden ver las 7 boleterías y se ejecutan.

0: cortaron los pisos. Las etapas van a ser la colocación de placas de Durlock y la terminación de los ambientes. El avance de la obra es muy bueno, dijo Vitale, el titular de Obras y Servicios Públicos. Y esperamos que en 60 días la terminal esté terminada. Bueno, así entonces, según Vitale, la terminal de ómnibus, la obra estará terminada en los próximos 60 días. Reiteramos la información, adelanto de la División Noticias de Radio Ciudad. Fueron vandalizados, fue rota la escultura de los niños esta madrugada, los niños en juego, que está ubicada en el sector precisamente de los juegos, la zona de juegos del parque. La escultura de una niña y un niño jugando sobre una base de piedra fue literalmente destruida, recogidos los restos de lo que quedaron por personal municipal en la mañana de hoy. Actualizamos los datos del tiempo, 4 grados la temperatura, 2 grados y medio la sensación térmica, humedad del 94%, el viento del este a 6 kilómetros, para hoy la máxima establecida aproximadamente en 11 grados. Han sido ustedes muy amables por acompañarnos las 9:30 de la mañana. Gracias.
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1: Yo digo, y los serenos y la gente que está en el municipio, aquí están todos municipales de gusto. ¿Dónde está el sereno? ¿No vio que estaban rompiendo eso? Siempre pasa lo mismo. O porque pongan cámara, si no. Chao. Un oyente. Chao. Hasta luego. Gracias.

Bueno, se vienen las elecciones el año que viene y ya están las encuestas a full, ¿no? Llamando a las encuestadoras de manera telefónica. Pensar que después cobran fortunas, ¿no? Por los resultados. Y las encuestas las puede hacer cualquiera, de manera telefónica, sí, cualquiera lo puede hacer, ¿no? Bueno, y además de la encuesta que nos hacían ahí telefónicamente, escuchábamos el mensaje de un vecino que hablaba sobre qué es lo que pasó, bueno, de lo que hablábamos, la noticia que dábamos esta mañana del hecho vandálico sobre la estatua de los chicos jugando, la escultura de los chicos jugando ahí en el parque, que fue vandalizada, que la rompieron completamente, que escuchábamos los mensajes de la gente hoy tempranito, de las personas que van a disfrutar de ese paseo público muy temprano y que se encontraron con esa triste novedad, ¿no? Dice el mensaje.

¿Qué pasa con los serenos? Yo no sé si hay sereno, me parece que no. Me parece que no hay sereno, o sea, que trabaje personal de la municipalidad en horas de la noche. No, me parece que, no sé si ahora, pero últimamente no lo había, ¿no? Ya hace tiempo me parece que fueron retirados y hace rato que no hay serenos en el lugar. Las 10:10 de la mañana.

4 grados 2 décimos la temperatura en azul y alrededor es 94 el porcentaje de la humedad, la sensación térmica casi 2 grados. Una mañana muy, pero muy fría, súper, súper fría. El viento sopla del sector este a 10 kilómetros por hora. La visibilidad es normal y el cielo está cubierto. La máxima pronosticada para hoy apenas 11 grados, nada más, ¿eh? No, nada importante. La mínima de 2, máxima de 12 para el día de hoy. Cielo mayormente nublado por la mañana, nublado por la tarde y por la noche. Para mañana jueves una mínima de 2 y una máxima de 12 grados. Bien, exactamente las 10 y 13 minutos de la mañana.

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Bueno, vamos a compartir la carta que envió a toda la comunidad en general Lionel Messi con relación precisamente al momento en que está atravesando, ¿no? La estrella del fútbol mundial. Bueno, efectivamente, en las últimas horas Lionel ha llevado adelante un posteo a 4 días del fallecimiento. El futbolista publicó un emotivo mensaje de despedida y reveló todo lo que vivió durante estos últimos tiempos, ¿no? Por sobre todo. Dice Leo Messi, pa, todavía no puedo creer que te hayas ido. No caigo, o mejor dicho, no quiero caer. Se me hace muy difícil imaginar

Dime que ya no te voy a ver más, que no vamos a hablar más. Sé que estabas sufriendo y que es lo mejor, pero te fuiste muy pronto. Todavía nos quedaba mucho por disfrutar juntos, dice Leo Messi. Tanto me pedías que juegue el último mundial y días antes de empezar fue cuando peor te pusiste. Era la primera vez que no íbamos a estar en un torneo, pero mamá me decía que ibas a estar mejor y que ibas a estar bien para poder viajar. Yo te decía que íbamos a llegar a la final, así podías viajar. Cada vez que terminaba un partido, esperaba y extrañaba tu mensaje. Ahí me di cuenta de que la situación era fea de verdad. Así todo, no dejaba de pensar en llegar lo más lejos posible para darte tiempo y que vieras un partido. Llegamos a la final y no pudiste estar. Quería ganarla para llevártela y mostrarte una nueva. No pude. Las piernas no me daban más. Esta vez intenté ir contra mi físico, pero no pude. Nunca pude sentirme bien. Cuando llegué, creí que habíamos perdido la final por penales. No pudimos hablar de nada, de todo lo que pasó. No pudiste disfrutar nada, no fuimos campeones. Pero no sabes cómo disfrutamos cada partido. Una vez más tenías razón. Tenía que estar, tenía que jugarlo. Te cuento esto porque fue lo único que no pudimos hablar, porque todo lo demás ya lo sabes. Hablábamos todos los días y nos veíamos cuando se podía por mis compromisos. Bueno, de esta manera entonces es la primera parte de esta carta que llevó adelante Messi y que termina así. No sé qué voy a hacer sin vos, no sé cómo seguir. Yo solo jugaba al fútbol y ahora tengo bastante dudas de que vaya a seguir haciéndolo por mucho tiempo más. Estuviste al lado mío desde el principio, faltaba tan poquito para el final. ¿Por qué no aguantaste ese poquito más y terminábamos juntos? Sé que tu felicidad era ver bien a la familia, a tu mujer, a tus hijos. Y sobre todo, sin que se enteren los otros, verme jugar a mí. Desde chiquito siempre fue así. Me llevabas a todos los entrenamientos, apenas llegabas de trabajar, a mucho me llamaba mamá porque vos estabas trabajando. Obviamente, a los partidos no faltabas a ni uno. ¿Cómo sufrías viéndome y cómo lo disfrutabas? Aunque nunca me regalabas muchos elogios. Fuiste papá, amigo, representante. Siempre eras la persona que tenía que ser, en cada momento precisamente, y nunca te equivocaste en nada. Más allá de algunos reproches o peleas, siempre tenías razón. Al final se daba precisamente lo que vos siempre decías. Esta carta que escribió Messi a su papá en el lugar que esté en este momento finaliza de esta manera. Te voy a extrañar mucho, pero siempre vas a estar presente. Y sobre todo en la educación de mis hijos, porque les enseño y los educo como ustedes lo hicieron conmigo. Descansa en paz, cuídanos. Cuidanos desde arriba, como siempre lo hacías. Bueno, de esa manera entonces se despide Lionel Messi, muy emotivamente, por cierto, y finaliza. Gracias por todo, te amo, pa. La carta que Messi le acaba de escribir y que fue publicada en estas últimas horas a su padre, que ya está en otro plano, por supuesto no está con nosotros, pero que es el recuerdo permanente, claro, de su hijo y de toda su familia. Emotivísima carta, muy, pero muy emotiva, como puede ser, por supuesto, cualquier carta de cualquier hijo, pero en este caso de una figura absolutamente ecuménica, absolutamente central como es Messi en estas últimas horas.
las 10:24 de la mañana.

0: Bien, amigos, las 10 y 25 minutos de la mañana, muy emotiva carta, por cierto, seguramente a ustedes les llegará el final, casi no lo puedo decir, ¿eh? Me hizo tambalear un poco, realmente, cuando uno llega al final de esas palabras tan fantásticas, en el sentido de la forma en que llegan, por supuesto, escritas por Leo Messi, claramente. Nos vamos a la pausa, las 10 y 26 minutos de la mañana, vamos.
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Las 10 y 33 minutos de la mañana, pido disculpas porque estoy observando que todos los medios, absolutamente todos los canales de televisión están leyendo la carta de Messi publicada hace minutos nada más y nadie se quiebra como me quebré yo al final, pido disculpas, pero bueno, la verdad que es muy emotivo los conceptos que ha vertido en esa carta. Es tremendamente fuerte y puede pasar, ¿no? Es una despedida realmente impactante del mejor jugador de todos los tiempos, como decimos habitualmente, claramente, a su papá. Bueno, todos los medios reflejando la carta de Messi en este momento, ¿eh? No pudo ganar la Copa, las piernas no me daban más, dijo Messi. Las piernas no me daban más. Intenté ir contra mi físico, pero no pude. Bueno, así se van recogiendo párrafo a párrafo todas las expresiones. Cada vez que terminaba un partido, esperaba tu mensaje, dice Lionel. Fuiste papá, amigo, representante, siempre eras la persona que estaba. Días antes del Mundial, fui con fe, creí que habíamos perdido por penales. No pudiste disfrutar nada. Ah, creías que habíamos perdido por penales. Bueno, y así la carta que escribió Messi, que hoy seguramente el mundo entero, ¿no?, va a comentar claramente. Las

0: 10 y 35 minutos de la mañana. Bueno, muy bien, le damos la bienvenida a Facu. Buen día, ¿cómo anda, amigazo? ¿Qué dice? ¿Cómo le va?
1: Buen día, ¿cómo anda? Buen día a todos. Muy buen miércoles.
0: Qué papelón, ¿no? Me quebré en el final de
1: la... pasan esas cosas.
0: Es muy emotiva, la verdad.
1: No la vi, no la leí. La verdad que no la leí todavía.
0: Pero bueno, nos recompusimos rápidamente, pero la verdad que nos costó, sobre todo el chaupa, es tremendo, ¿eh? Es muy fuerte. Como cualquier hijo, ¿no? Cuando despide a su padre, por supuesto. Pero bueno, en este caso estábamos leyendo esta carta que seguramente, Facu, el mundo entero hablará de esta carta en algunos minutos nada más, ¿no?
1: Seguramente.
0: Por supuesto. Mientras tanto, nosotros estábamos ya adelantándonos a todos los medios que están leyendo ahora la carta de Messi. Bueno, ¿qué novedades tenemos, Facu, en esta mañana? Cuéntenos si es tan amable, amigazo.
1: Bien, vamos acercando al fin de semana a poquitito, ¿no? Muy a poco nos acercamos al fin de semana. Ya estamos en miércoles, hay varias actividades, hay varias propuestas que se vienen para agendar. Busquen la agenda cultural de Facu y van a encontrar absolutamente todas las propuestas que se vienen para el fin de semana. El viernes, por ejemplo, hay una peña que, bueno, ya hace unos días estuvimos hablando acá en la radio con Matías Gómez, que es quien lo organiza, del grupo Mesías Azuleños, que es una movida solidaria realmente que llevan adelante muy interesante.
0: Sí, señor.
1: Una labor solidaria. Organizan proyectos siempre muy, muy interesantes y, bueno, están organizando una peña para el viernes a las 9 de la noche en Cesuar. Así que, bueno, invitación para hacerles para aquellos que quieran disfrutar de eso. Como también para poder disfrutar el fin de semana de lo que tiene que ver con la Feria del Libro Infanto Juvenil que vinieron a visitarnos las chicas de la cooperadora. Esto va a ser el próximo viernes, la inauguración será el viernes al mediodía, sábado y domingo, durante 3 días, se va a llevar adelante la 4ª Feria del Libro Infanto Juvenil Azul en Letras en el SUMAC. Así que, invitación para toda la gente que quiera acercarse durante todo el día. En horario de mañana, más que nada es educativo, va a los colegios, y en horario de la tarde, por ahí es más abierto a todo el mundo, ¿no?
0: Muy bien, muy bien. Estaba viendo qué lindo que está quedando lo que para mí es el sendero verde, pero que en realidad es el corredor verde. Estaba viendo unas imágenes que llegan de las tareas que se están haciendo, cómo está quedando precioso, fantástico.
1: Qué bueno, es que ese lugar es muy lindo.
0: Qué hermoso.
1: Es muy lindo y es un lugar que me parece que se le va a poder dar mucha vida.
0: Sí,
1: ¿no?
0: Sí. Sí, yo creo que
1: ya
0: sí.
1: Ya se le está dando vida, pero se le va a dar más vida.
0: Sí, Facu, mucha gente va a poder disfrutar de ese lugar maravilloso. Realmente se están haciendo unas obras muy lindas. Recordamos que nos habían pedido y bueno, y nos efectuaban un agradecimiento porque habíamos dado la difusión de de la organización que tuvo lugar este fin de semana para recaudar fondos también, en este caso para la continuidad de las obras de el corredor verde, que yo dije sendero verde, que es más o menos lo mismo, ¿no? Porque en definitiva son como especie de senderos así, de manera, ¿cómo se puede decir? Circular, pero es un corredor, efectivamente, allí en el sector del barrio Güemes, que está quedando precioso, la verdad. Felicitaciones para todos ellos, todas aquellas personas que se han puesto sobre su cuerpo esa tarea tan hermosa, ¿no?
1: Bien, le cuento más cositas que se vienen el fin de semana. En el Teatro Español, el viernes a las 9 de la noche, llega el actor Fabián Zigot. ¿Se acuerda que usted habló con Fabián? ¿Qué se ríe?
0: Nada, cosas de Mariano que nos manda.
1: Ah, bien, bien.
0: ¿No está laburando Mariano?
1: Sí, bueno, nada.
0: Bueno, a ver, ¿qué me decís?
1: Bueno, ahora está trabajando conmigo, así que présteme atención a mí.
0: ¿Mariano? Mariano nos manda saludos.
1: Ah, bueno, vale. Ahora está
0: a los dos nos manda saludos.
1: Le mando un saludo, pero usted me tiene que prestar atención a mí, no a Mariano.
0: Qué día cómo nos levantamos hoy de lindo. Bueno, a ver.
1: ¿Se acuerda de Fabián Zigot? Se va a acordar con lo que le voy a decir. ¿Se acuerda cuando lo llamamos al actor Fabián Zigot? Que es un humorista que hace un unipersonal, que él me terminó haciendo su personaje. ¿Se acuerda?
0: No.
1: Bueno. ¿Se acuerda del actor que usted lo llamó, me dio al aire y me dijo, yo no soy Fabián, soy... Que empezó a hacerme todo el tiempo
0: la entrevista. El personaje, sí.

0: personaje que hacía en la obra.
1: Es que no me acuerdo cuál es el más conocido, claro, de él, porque yo la verdad no lo sigo.
0: Y todo el reportaje lo hizo con el personaje, me acuerdo, ¿cómo me voy a acordar, Paco?
1: Bueno, ¿sí? Bueno, vuelve. No me acuerdo el nombre del personaje, sí, pero es como muy conocido dentro de lo que de la gente que lo sigue, ¿no?
0: ¿Vuelve?
1: Sí, vuelve.
0: No le hagamos reportaje. O por lo menos le pregúntele.
1: Yo quiero hablar con el actor, no quiero hablar con el personaje. Pero bueno, rápido y gracioso, esto es Fabián Sigot, que vuelve azul con su unipersonal lleno de humor. Nos trae a dos de sus personajes
0: más queridos. ¿Este era el muñeco?
1: Ah, no, ahí está. Dos de sus personajes más queridos, La Caro e Inés. Yo hablé con La Caro. ¿Se acuerda?
0: Y ahora le va a hacer la Inesita. No, me muero. Dios mío.
1: Sumando también nuevas representaciones. Esto es en el Teatro Español el viernes a las 9 de la noche. Así Dios que, mío. Para aquellos que tengan ganas, obviamente...
0: Después acá en el Teatro Español he visto que se anuncia... No, he visto los afiches en la calle de un dúo que viene a traer humor para toda la familia, se anuncia.
1: ¿Un dúo?
0: Para fines de agosto. Un dúo... que anuncia con humor para toda la familia.
1: Sí, Circo Marisco.
0: Sí. Circo Marisco, exactamente, Facu. Sí,
1: Circo Marisco.
0: Sí, son dos...
1: Se consolida como una de las grandes sorpresas de la
0: dos
1: última...
0: Dos artistas.
1: De la última temporada de Villa Carlos Paz. Está protagonizada por Lucas Crazy War Waves y Martín Conga.
0: Sí, están los afiches en todos lados, ¿no? ¿Los vio? Sí, los afiches pegados por todos lados.
1: Sí, sí.
0: No los, del, tengo, ¿del Circo Marisco?
1: No tengo el gusto. No tengo el gusto. Pero bueno, nada.
0: Por eso bueno, no, pero más vale, ojalá.
1: Dice que el espectáculo combina humor, físico, picardía, absurdo, teatro. Hay muchas veces, no, hablando en serio. Es
0: cierto.
1: Hay muchas veces que estos espectáculos, del cual uno...
0: Por ahí no los conoce.
1: Claramente uno no da un peso, es normal, por eso estamos diciéndolo.
0: Nah,
1: No, es verdad.
0: Eso lo dijo usted.
1: No, bueno, yo déjeme a mí, yo tengo espalda, no despreocúpese.
0: No, más, yo no que tenga espalda, no, lo dijo usted.
1: No doy un mango por este espectáculo, se lo repito, le soy sincero, no doy un mango. Pero, muchas veces espectáculos que uno no da un mango.
0: Pero.
1: Bueno, ¿puedo terminar? Que uno no da un mango porque no conoce, es porque no conoce. Después uno va y se encuentra con un espectáculo maravilloso. Yo lo que haría buscar en internet. Hoy en día en la web no puedo encontrar todo.
0: Nah, más vale, Facu, por
1: buscás eso. Circo Marisco con Mono Argentum, no. Y quién te dice que te sorprende. Decís, ah, mira qué bueno, y vas. No, y te sale dos mangos.
0: Por lo menos.
1: ¿Cuánto sale? A ver.
0: No sé cuánto sale.
1: 30.000 pesos.
0: Por lo menos difusión tiene muchísima porque han colocado. Yo me imagino que tiene que ver con la misma producción. La misma representación, el representante, la producción del espectáculo. Han empapelado toda la ciudad con afiches del Circo Marisco.
1: Y sí, si no lo conoce nadie, obviamente para que se visibilice. Y está bien, está muy bien.
0: Está muy bien, muy bien, muy bien. Muy bien, bueno, se bueno. Presentan creo que a fines de agosto.
1: Se presentan parece. El 29 de agosto.
0: Claro, el último
1: así
0: fin de
1: que,
0: semana.
1: Así que, bueno, nada, es otra linda
0: bueno,
1: propuesta.
0: Bueno, otra propuesta, efectivamente. Muy bien.
1: ¿Miró tele ayer, miró algo?
0: Miré al más grande, por supuesto, que estaba jugando por Copa Sudamericana. Ganó Boca, ganó Boquita, debió ganar por más goles, una lástima, pero bueno, ganó 3-1 con un golazo del Chico Flores y después no me acuerdo de haber visto más televisión, Facu, la verdad.
1: Ah, yo pensé que dijo que miró al más grande, yo digo, miró a Del Moro. Ah, no, Del Moro no. No, porque, no, como dijo, miré
0: ¡qué buen chiste, Facu, que se mandó!
1: Miré al más grande, yo sí miré al más grande, miré a Del Moro. Gran Hermano fue lo más visto del día, metió 11 puntos.
0: ¡Qué bien!
1: Muy bien.
0: Qué
1: bien. Ayer entraron los ex participantes, de vuelta. Ah. Son 9, quedaron todas mujeres. Es la primera vez en una temporada de Gran Hermano mundial, no Argentina, mundial, que quedan 9 mujeres.
0: Qué bárbaro, ¿eh?
1: Es la primera vez, mirá, Gran Hermano se lleva adelante acá en Argentina hace 25 años, creo que en Holanda y demás, creo que 2 o 3 años más, o sea, tendrá la historia de Gran Hermano, tendrá 27, 28 años, es la primera vez en todo el mundo que quedan 9 mujeres.
0: Verá vos.
1: Entonces, ¿qué hicieron? Metieron como a 15 o 17 personas adentro del Zoom con su valijita, entonces ellos de a uno iban eligiendo con quién querían compartir sus últimos días en la casa y que los acompañen en su juego. Según estrategia, según decir, bueno, me conviene tal. Así que bueno, entraron 9 personas más a jugar.
0: Pero no.
1: No,
0: compiten.
1: No, juegan con esa persona y de a poquito se van yendo.
0: Ajá. Habló ayer, lo vi, sí, en otro programa,

0: En algún reportaje lo vi a este chico Juan Icar, que me parece que...
1: Más bueno Juan Icar.
0: Es interesante a veces lo que dice, sobre todo cuando lo atacaron tanto en este... Lo atacaron mucho en el programa, ¿no?
1: En el debate porque había salido, porque había salido por la mamá.
0: Lo atacaron mucho. Y decía este chico Juan Icar, si tenés la oportunidad de volver, ¿volvería? No, dijo, no. No vuelvo a competir. Yo ya creo que está bien lo que hice, lo que he mostrado como soy, y ya no, si se pone un repechaje, bueno, no sé. En definitiva, no creo que vaya a pasar, pero si tuviera la oportunidad de volver, no vuelvo. Le dejo esa oportunidad a otros competidores.
1: Bueno, ayer no se puso él ahí. Un montón de no estaba Andrea del Boca, no estaba él, no estaba Manu, no estaba Emma. Hay un montón de los participantes, por ahí los más importantes, no estaban ahí.
0: Que
1: con la valijita. Claro. Igual también que yo pensaba, ¿no? Estar ahí con la valijita y que son 9 los que tienen que elegir y que no te elija ninguno de los 9, quedás ahí pintado al óleo.
0: Ah, sí. Es horrible. Bueno, pero ya es gente que no tiene ningún tipo de...
1: A mí me daría vergüenza estar ahí parado con un... Y bueno, chicos, no los eligieron. No, directamente ni eso. Directamente no volvieron más. O sea, eligieron el último papa aplauso, no sé qué tal, y no los poncharon más. O sea que se fueron a su casa.
0: Pero ellos sabrán lo que habrán hecho para que les pase eso también.
1: Sí, bueno, pinchaban y cortaban.
0: Por eso, bueno.
1: Pero bueno, 11 puntos metió Gran Hermano, anduvo muy bien. Pasapalabra 8-6, el noticiero de la gente 7-4, que es el noticiero del mediodía de Telefe. Telefe Noticias 7-3, muy bien, anda Telefe con todo. El programa del Virginia Lago, el de la tarde, la novela esa que le han pasado, creo que es la tercera vez que la pasan. Mete picos de 9 puntos. No, impresionante, la verdad. Muy bien. En el 13, lo más visto, el programa de Guido, es Mi Sueño, 7-5. Después Barassi con 5-7. Telenoche, 5-3. Otro Día Perdido, que es el programa de Pergolini, 5-2. Y El Zorro, 4-4. Sacando al Zorro, todo lo otro es la noche del 13, que, como decía muy bien usted ayer, Suarla la acomodó, se pudo acomodar.
0: Se ha acomodado.
1: Por lo menos en la franja de la noche. Sí. En la franja de la mañana no le va mal tampoco el programa de Chimentos, el que tiene al mediodía, el programa de Pampito. Y que enganchado con El Zorro, les va muy bien también. Mm. Siempre lo flojo de Canal 13 ha sido la tarde.
0: Sí.
1: Le cuesta un poquito la tarde temprano. Y pero igual no le va mal con
0: Jimena. Le cuesta competir con Lozano. Han probado todo tipo de experiencia y Lozano siempre les ha ganado. Y les ha ganado bien, les ha ganado por muchos cuerpos, sí. Y eso le cuesta porque le corta absolutamente toda la tarde.
1: Lo que pasa en Canal 13, yo creo de que el cambio de Canal 13, de que después no la pudo pegar, fue cuando se fue Mariana. ¿Se acuerda que Mariana estaba
0: claro,
1: ahí?
0: Claro.
1: Se fue Mariana Fabiani y ahí automáticamente la tarde es como que se murió, ¿no?
0: Sí.
1: Igual está esta chica Jimena, la chica que cocina.
0: Claro.
1: O sea que...
0: Que la va peleando.
1: Claro, ya. Mal no le va.
0: No.
1: Mal no le va.
0: La va peleando.
1: En América lo más visto, Lam con 4-2. Muy bien, Lam. Casi 5 puntos metió. 4-2.
0: Ajá.
1: Sálvese quien pueda, que es el programa de Yanina. 3-9, intrusos, 3 puntos. Muy bien, Beto Casella, como de a poquito arañando.
0: Ajá.
1: Metió 2-9. Uh-huh. Muy bien, quedó cuarto.
0: Casi 3 puntos.
1: Mirá, sí, que... muy bien. Y América Noticias 2-8. Así que debe estar chocho, Beto.
0: Recordamos que Boca no jugó para la televisión abierta. Lo pasaron por DC Sport, con lo cual incluso hasta no todo el mundo tiene esos canales y demás, si no hubiese estado bueno ver cuánto había hecho Boca el partido, y seguramente estos números no se hubieran dado, Facu, ¿no? Obviamente, si te toca Boca enfrente jugando por Copa Internacional, obviamente que estos números no se dan. Pero bueno, Boca no jugó ya no lo pasan a estas instancias, ni de Boca ni de River por la Sudamericana, no la pasan por aire, y entonces bueno, no podemos evaluar.
1: Evaluar el número. En el 9 lo más visto, Bendita con 2-5, Telenueve Central 2-4, los noticieros andan muy bien. Telenueve al mediodía 2-3, el programa de Carmen anda muy bien también, 2 puntos, no así el programa de Flor de la B, que no.
0: No levanta, ¿eh?
1: No levanta, y bien porque Mañana, que es el programa de Julián White, 1-7, bajó un poco, pero está dentro de los 5 más vistos del canal.
0: Habrá que ver qué pasa con Flor de la B, porque me parece que debe tener un cachet importante, se le debe pagar un, pues digo yo, me imagino un cachet muy importante, porque es una figura Flor de la B, más allá de que esté un poco desinflada en los últimos tiempos, viene, es una figura que viene de conducir el programa de América, ¿no es cierto? De
1: Intrusos.
0: Intrusos. Seguramente debe tener un caché realmente importante y los números no la acompañan, así que habrá que ver qué es lo que pasa con eso, ¿no?
1: Totalmente, así que bueno, veremos. Se presentó la serie de Moria.
0: Ah, no. Sí, con la participación de la hija.
1: Bien, la propia Moria se encargó de decir que son 8 capítulos cortos para Netflix. No sé si ya está o va a estar en unos días. Se estrena el 14. Ahora, pasado mañana, se estrena. Yo vi un poquito las diferentes Morias, ¿no? Vi el avance, el tráiler, ¿lo vio usted?
0: No, eso no lo vi.
1: Lo vi el tráiler, están las diferentes. Esta Moria, aparece ella.
0: Sí.
1: En momentos muy, sí, muy poquito, en realidad, ella casi ni aparece. Son momentitos chiquititos que aparece. En realidad no es la que actúa, me asustó. No es la que actúa, pero sí hay otras Morias, que son la de Sofía Gala.
0: Claro.
1: Que es su hija.
0: Claro.
1: Está Griselda Siciliani y está Cecilia Roth. La de Sofía Gala me parece maravilloso.
0: Y qué mejor que su hija para sí, charla, ¿no?
1: Las otras dos, la de Cecilia Roth y la de Griselda Siciliani.
0: Ah, eso no lo vi. Me había visto imágenes de Sofía haciendo a su mamá.
1: Me hace acordar a... Bueno, no voy a decir a qué, pero no. Muy, muy exagerado.
0: ¿Cuáles son las actrices que
1: la hacen? La Siciliani, que me encanta igual.
0: Ajá.
1: Y Cecilia Roth.
0: Ah,
1: pero bueno, ¿cuál es el tema?
0: Dos figuras primerísimas.
1: El personificar a Moria es como medio difícil, porque vio que Moria es muy, muy, muy exagerada en su vestuario, en su decir, en todo. ¿Cómo estás ahí al límite entre quedar medio bizarrón y no?
0: Claro.
1: A mí particularmente no la vi la serie, pero por los avances que vi, tanto la Siciliani como la Roth, exageran mucho que queda hasta medio. Me hace acordar, ¿se acuerdan las Diva Show que hacían acá las de Azul? Una cosa así.
0: Claro, es como una vuelta de tuerca más, ¿no?
1: Claro.
0: Ahí hay un límite, como decís vos, sí, un límite muy, muy delgadito, muy delgado, entre la ridiculez,
1: sí,
0: y realmente interpretarla como es,
1: ¿no? Igual lo voy a mirar, me estoy adelantando. Vi el trailer, no me gustó. A Sofía Gala me encantó.
0: Ah, Sofía Gala.
1: Sofía Gala me encantó, lo hace perfecto, pero bueno, es la hija.
0: Es,
1: ¿no?,
0: la hija,
1: ¿no? Pero no lo hace exagerado, lo hace natural.
0: Lo hace justo.
1: Las otras dos, ninguna de las dos me gustó.
0: Para vos se.
1: Y eso que Cecilia Roth y la Siciliani son actrices.
0: Sí.
1: Pero no.
0: Para vos se van un poquitito.
1: Se van un poco.
0: Claro.
1: Pero también es como cuando...
0: Se pasaron un pueblito, por no decir dos.
1: Es como la China Suárez en lo que fue en la serie de Sandro, que hizo de Susana, ¿se acuerdan?
0: Sí.
1: Que todo el tiempo decía mi amor, no sé qué, esto, lo otro. Y Susana en esa época no decía mi amor, ¿no? Eso lo empezó más que nada en su programa. Y Susana lo vio y la odia la China Suárez después de eso, porque no, horrible lo hacía. La exageraba. ¿Cómo haces para hacer una Susana sin hacer esos latiguillos? Pues Susana también, tiene una personalidad muy fuerte y es muy complicado.
0: Ahí se produce una situación que por ahí todavía hay algunas por ahí capaz que no se alcanza a comprender. Una cosa es hacer un personaje innoto, propio, nuevo, que vos lo podés moldear a tu gusto y hacer lo que quieras, inclusive hasta hacerlo súper exagerado. Por ejemplo, todos los personajes de Esperando la Carroza. Todos los personajes de Esperando la Carroza, cualquiera que elijas, son bizarros. Todos, casi sí, todos, ¿no? Casi
1: exagerados.
0: Sí, son muy exagerados, muy bizarros, ¿no? Muy felinescos, son todos así.
1: Sí, totalmente.
0: Pero como son personajes que son, es el personaje, es nuevo, es creado para esa ocasión, bueno, vos entonces decís... está acá, es así, ¿no es cierto? En cambio, cuando vos tenés que hacer un personaje que es real, que es absolutamente real, incluso tan contemporáneo que es, que está con nosotros, está en este plano perfectamente con vida y con gozando de buena salud y actuando y trabajando, ahí se complica.
1: Se complica, yo creo que se complica. Veremos igual, yo estoy esperando al viernes, la voy a ver, quiero ver la... A ver qué pasa, ¿no?
0: Claro.
1: Pero el avance que vi, la verdad que además buscan extractos determinados muy fuertes de Moria. La parte en la que una pelea de Moria en el bailando, pero la hace una de las dos,

0: creo que la Siciliani. Después hacen el video ese, ¿se acuerda? Que característico de Mori, el del el móvil que hizo en Infama, donde dice que no era del, del queso, que no era paleta, que era paleta, que no era, ¿se acuerda?
1: No me acuerdo.
0: Que fue un restaurante a comer, después de, tipo por canje, a un restaurante después del teatro, y empezó a, o se peleó con la dueña del, del, del, del bar, y que iba a llamar a bromatología, que hace un monólogo, Moria, tan, es tan única, que cuando lo hace, creo que lo hace Griselda, vos lo ves ahí, vos decís, no. Porque es tan fuerte la imagen de Mori haciendo ese, ese, no se puede no acordar ese, ese móvil.
1: No, no me acuerdo.
0: Es el móvil más icónico de Mori, que dice, que empieza de la, de que habla de la paleta, que le dieron paleta y que era de no sé qué, y de que no, la amiga fue a buscar.
1: No lo he visto, fue, no me acordaría.
0: La amiga fue a buscar champagne y le dieron agua. Y dice, imagínate, la amiga se llama Zeta. Ah. Imagínate, a la Zeta le dieron agua, es como que le subieron. No, pero lo cuenta con una gracia.
1: Ahora lo voy a ver. Ahora
0: búsquelo porque
1: lo voy a ver porque así tengo que comparar.
0: Es lo más divertido, es, para mí es el móvil más divertido. Mire, si no será el más divertido, que es está, que lo está dentro del coso.
1: Claro.
0: Es muy bueno, el móvil ese es excelente. Lo cuenta con una gracia y muestran en el video ahí cuando se pelea, porque se pelea con la dueña.
1: Claro. Porque es muy difícil hacer eso. Eso es muy difícil.
0: ¿Cómo haces algo tan...
1: algo tan representativo, tan emblemático, aunque yo no lo conozca, pero no importa... obviamente que es muy difícil para el que lo tiene muy visualizado, para el que lo tiene muy incorporado, es muy difícil de hacer. No deberían ir por ahí. Yo no iría por ahí. Es muy difícil de hacer ese tipo de cosas.
0: Y sería
1: es un compromiso para el artista, es un compromiso tremendo tener que hacer eso, ¿no? Y que quede bien. Eso es lo importante.
0: Claro, totalmente. No, y que quede bien, más que nada, para que no quede bizarro, ¿no? Me parece de que eso. Mirá, acá hay un fragmentito. A ver si justo engancho el fragmento.
1: A ver.
0: Ese es muy bueno. Dura 6 minutos. Mírelo después porque es muy divertido. Es el mejor móvil de Mori.
2: La Gaceta fue a pedir una copa de champán para brindar. ¿Para qué? Dice, no, acá no se da champán, toma agua. Vos decís, al Zeta decís, toma agua y le insultás. Y trajeron la cuenta. Digo, ¿qué? La cuenta de ninguna manera. Dice, decirle a la dueña que venga acá. La dueña dijo, decirle a Moria que venga acá. Por supuesto, ya querés que guerra conmigo.
3: Ah, ese fue el momento que vos vas ahí.
2: ¡Qué momento! Entonces fui y dije, ta, le dije justo cuando al empresario, a Marín, después de 2 horas iba a cortar lo que le habían traído, la inmundicia. Menos mal que no comió, porque todas estuvimos descompuestas como tulismo. Le voy a hacer una denuncia con bromatología. Estuve descompuesta, te juro. ¿Por qué me tengo que bancar un dolor de estómago y vómito por un pollo de mierda que me dio esta mujer? Por supuesto, y todas las chicas. Escuchame lo que te digo más. Escuchá. No, Zeta fue a pedir agua y nos trajeron una cuenta de una copa que no era champán, era sidra caliente.
4: Ay, no.
3: Ahora, Moria, vos lo contás ahora, con, sí, parece, sí, parece un monólogo con gracia. Pero...
2: Yo te vi del rancho al cielo, pero esto no es ni... No. Yo todo, pero en un rancho comes divino, la gente te agasaja. Esta es un mamarracho ridículo, una loca maleducada sin clase, atendió pésimo al periodismo, atendió pésimo a todo el mundo, dejó a los bailarines sin comer por unos sándwiches espantosos, comida espantosa que me hizo daño. Le voy a hacer una denuncia porque me hiciste mal al estómago 2 días, atrevida loca.
3: Vamos a ver el momento que vos te levantás.
0: Es lo más
1: atrevida loca, le dijo. Qué tremendo.
0: Y antes está la parte que dice del sándwich de que era paleta, no era jamón, era paleta.
1: No, impresionante.
0: Tiene ese vocabulario tan claro. Rápido, tan rápido.
1: Hacer eso es te imaginar.
0: ¿Cómo haces eso? Bueno, y este tipo de videos...
1: Ni que, disfrazándote.
0: Como cuando las peleas, cuando se peleaba en el Bailando, hay muchos actores españoles, más que nada, que admiran tanto esto, ¿no? Que tiene Moria, que en TikTok hay videos donde está... ponen el celular, lo ponen con el video y ellos arriba haciendo la mímica del textual de cómo lo va diciendo ella.
1: ¡Qué bueno!
0: En TikTok hay un montón. Entonces muestran el video, por ejemplo este, muestran el video y el actor moviendo la boca, pero moviendo la boca, no equivocándose en nada.
1: Nada.
0: Como que estudiado al 100%.
1: El libreto estudiado.
0: Al 100%. No, eso lo genera Moria, ¿no? Es la única que puede generar eso.
1: ¡Qué bárbaro! Bueno, así que, ¿y esto cuándo es entonces?
0: El viernes
1: se estrena.
0: Así que va a haber que mirarla. El viernes va a haber que mirarla y después cada uno dará su opinión, sí, le gustará o no.
1: Y después está el estreno de la película de Suar con esta.
0: Eso es ahora, esta semana.
1: Esta ya. Semana, ya.
0: Sí, ya está. Creo que
1: está, ya está.
0: Ya está acá en el cine también. Sí, sí. Vamos a ver. A mí me parece, por lo poco que vi, es Suar.
1: Sí, sí.
0: Es obvio. Suar haciendo de Suar.
1: Sí, sí.
0: A mí particularmente Suar haciendo de Suar me encanta. A mí me hace reír mucho y me divierte. Pero no es más que Suar.
1: Pero es más de lo mismo que viene haciendo.
0: Sí,
1: ¿no?
0: Sí. Siempre buscando mucha similitud de un personaje a otro. En este caso, teóricamente, él es Narciso, ¿no? Una persona muy narcisista.
1: Claro.
0: Pero bueno, me gusta. Con Oreiro creo que van a ser una linda pareja.
1: Y Moria Kazan también.
0: ¿Está Moria también?
1: Que hace de la mamá de él.
0: Ah,
1: Moria Kazan es la mamá de Adrián Suar.
0: La voy a ir a ver el fin de semana.
1: Sí, sí, tal
0: en
1: cual.
0: Algún momento la voy a ver.
1: Bueno, nos llegan las imágenes de lo que ha sido el hecho tremendo que dábamos a cuenta hoy muy tempranito esta mañana, que te informábamos a través de Radio Ciudad de los destrozos ocasionados a la escultura de los niños en el Parque Municipal. Quedó, como nos decía uno de los mensajes que nos enviaba, que pusimos en el aire, completamente roto. Mirá, Facu, no quedó nada.
0: No.
1: Quedó la base, la base de piedra y la escultura de los dos niños, la niña y el niño jugando, una escultura emblemática, simbólica, de un chico y un varón y una mujer jugando entre los dos, jugando entre ellos, queda completamente destruida, tirada en el suelo, que fueron recogidos los elementos, como te contábamos, precisamente por los empleados municipales. Bueno, nos llamaban hoy a la mañana, nos preguntaban, ¿pero cómo? ¿No hay un sereno en el parque? Y yo dije al aire que no, que me parecía que no hay un sereno. Facu dice que le parece a él que sí. Que
0: yo tengo entendido que
1: hay un sereno. Sí. Bueno, la cuestión que lamentablemente la escultura quedó totalmente destrozada. 11:00 a.m.

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0: Muy bien, acá estamos, 7 minutos que pasaron de las 11 de la mañana. Invitación para hacerles para el próximo viernes 4 de septiembre. No queda nada, queda como va pasando el tiempo. Viernes 4 de septiembre a las 9 de la noche en el Teatro Español. Se viene una muy linda propuesta, Alma, Arpa y Tradición se llama. Va a haber música en vivo, arpas paraguayas, danzas tradicionales. Va a ser una movida realmente muy linda, donde queremos obviamente invitarlos a sumarse, a ser parte. Vamos a estar hablando con Sally Ábalos, que ella es la referente y la principal representante de lo que tiene que ver con la colectividad paraguaya acá en nuestra ciudad. Y bueno, charlaremos un poquito con ella. ¿Cómo va, Sally? Buen día.
1: Hola, buen día, Facundo, para vos y para la audiencia.
0: ¿Todo bien?
1: Todo bien.
0: ¿Con fresquito?
1: Con fresquito, está lindo, a mí me gusta. ¿Estás
0: abrigada igual?
1: Sí, a mí, me gusta a mí el frío.
0: Ay, dame la mano a lo lejos. Sí. Muy bien, somos iguales.
1: Sí, me gusta más el frío que el calor.
0: Que el calor. Ay, o no. Sea, te la bancás.
1: Sí. Sí. 20, después de 20 años.
0: Sí. Sí, es lindo el frío. Pero sí, bueno, sí. Es lindo el frío tomándolo calentito, estando ahí en algún lugar medio cálido, ¿no?
1: Sí.
0: Está bueno.
1: Igual el fresco en la cara es lindo.
0: También es lindo, me gusta.
1: Rejuvenece.
0: La piel.
1: Sí. Con 50 años, mirá cómo estoy.
0: ¡No te olvides! Sally, bueno, contanos un poquito primero cómo surge la idea de llevar adelante esta propuesta, este espectáculo que se viene para el 4 de septiembre en el teatro.
1: Bueno, nosotros veníamos planeando ya hace un par de años atrás. Ya con el gobierno anterior habíamos hecho la propuesta, bueno, no tuvimos una respuesta favorable. Y bueno, y este año me animé nuevamente. Al principio como que me daba miedo, pero luego dije, no, voy a primero hacer una prueba piloto, digamos, en Tandil. Le propuse a los chicos de Tandil, bueno, agarraron ese proyecto y lo hicieron en Tandil. Bueno, ese fue el primer concierto que se hizo, allí, Alma, Arpa y Tradición se hizo primeramente en Tandil, y bueno, y a raíz de eso me animé, dije, no, esto tiene que ser para Azul como desde el principio. Y bueno, y me animé, obviamente que es una responsabilidad tremenda llevar al hombro todo lo que es y esta movida, porque es una movida grande. Vienen 30 personas aproximadamente.
0: Ah, un montón, porque es la orquesta Escuela de Arpas, que son de Florencio Varela, y sí. Está el grupo de danzas paraguayas de Quilmes, que se llama Itapuá Poti.
1: Potu.
0: ¿Itapuá?
1: Potu.
0: Potu.
1: Muy bien.
0: Ahí está, no se dice la I.
1: No.
0: Ahí está. La I se dice U.
1: La Y es...

0: Ahí está,
1: es la, muy bien. Es la sexta vocal. Nosotros tenemos en el guaraní 12 vocales,
0: claro,
1: nasales y orales, y en este caso es oral.
0: Ah, ahí está, muy bien. Son de Quilmes,
1: son,
0: ¿no?
1: De Quilmes, sí.
0: Así que bueno, claro, son un montón de personas que van a venir, pero creo, lo reveo para el contexto ese tan lindo del teatro español, creo que va a estar...
1: Sí, siempre fue mi idea el teatro español. Yo, claro, siempre apuesto a azul. Para mí mi lugar... en el mundo, como quien dice, después de mi país, es azul.
0: Sí.
1: Azul, yo no me muevo de azul y me quedo acá y planifico para azul y me gustaría hacer, tener más acompañamiento como para seguir haciendo un montón de cosas más, porque hay muchas ideas, muchas cosas lindas que se puede hacer aparte de lo que es la música, la danza.
0: Claro, contame, antes de seguir hablando un poquito del espectáculo, invitar a la gente, cómo la gente puede adquirir las entradas y demás, ¿cuánto está conformada la comunidad paraguaya acá en Azul? ¿Son muchos? ¿Tienen entidad? Contame un poquito eso para la gente que no lo sabe.
1: La colectividad paraguaya en sí está... participando en distintas actividades desde el 2010. Y bueno, y a partir del 2025 nos conformamos como entidad de bien pública Cuesta. Estamos conformados como el Centro de Residentes Paraguayos Dr. Carlos Federico Avente. Y bueno, hay aproximadamente, según el último censo, aproximadamente 300, 400 paraguayos aquí en Azul.
0: Bien, ah, es un buen número.
1: Sí.
0: Bien. ¿Y tienen sede ustedes?
1: No, por ahora no tenemos porque no sé, yo sí me animo a todo, pero hay todavía paraguayos que no se animan a enfrentar estas cosas o tomar la responsabilidad de hacer ciertas cosas.
0: Sí, o de generar actividades, obviamente, como tal, obviamente se generan actividades, se generan propuestas. Vos, por ejemplo, estás muy participando siempre, yo te veo siempre en los actos, en los eventos.
1: Siempre
0: en representación de la comunidad paraguaya. Pero bueno, claro, hay gente que por ahí, de una u otra forma, por ahí por horarios o por diferentes circunstancias, claro, no están dispuestos por ahí a esa entrega. Pero bueno, nada, vos estás ahí a full.
1: Ay,
0: siempre.
1: No. Sí, porque
0: te gusta,
1: a mí me encanta. No, te tiene que gustar y encantar y estar un poco loco para hacer semejante actividad. Me refiero al concierto de Arba,
0: claro,
1: porque hay que estar loco para afrontar todo.
0: Claro.
1: Ir de acá para allá porque es una movida bastante... bastante
0: grande.
1: Sí,
0: totalmente. Va a ser el viernes 4 a las 9 de la noche, viernes 4 de septiembre, en el Teatro Español. Imagino que hay mucha gente que también te la hizo un poquito más fácil y colaboró. Tenés auspiciantes, gente que te hace el aguante. Contame un poco eso.
1: En principio, bueno, el municipio, tengo los auspiciantes que por ahora que sí está el municipio y Chas Group. Que nos hizo todo lo que es
0: el diseño.
1: El diseño, todo eso. Bueno, y estamos todavía esperando algunas respuestas de algunos otros que hemos invitado.
0: Claro.
1: Esperemos que nos esté escuchando y, bueno, a raíz de esto nos dé una respuesta.
0: Claro, totalmente, para poder solventar, porque imagino que debe haber un montón de gastos, más allá del gasto del teatro, el gasto en cuanto a que ellos vengan.
1: El traslado, principalmente el traslado, todo lo que es la comida, también eso hay que bancar. Bueno, y después de esto, por suerte, ellos no tenemos gasto de estadía porque de acá van a Mar de Ajó también con el nombre de Arpa, Alma, Arpa y Tradición.
0: Ah, bien.
1: Que también van a actuar en Mar de Ajó.
0: Ah, qué bueno, o sea que tienen como una girita, ¿no?
1: Claro, bueno. Ese fin de semana tienen como una gira, sí.
0: Bueno, eso ayuda, ¿no?
1: Sí.
0: Eso ayuda a que no tengan que venir exclusivamente acá.
1: No.
0: Bien, ¿las entradas cómo tiene que hacer la gente? ¿Dónde las adquiere? ¿Qué valor tienen?
1: Las entradas ya están a la venta en el a través de la página del Teatro Español y también pueden adquirir al 2281-321093 o al 2281-379252.
0: Bien. ¿El valor de entrada querés decir, no?
1: 20.000 pesos. Entradas generales, sí.
0: Bien.
1: No vamos a cobrar anticipo. O sea, sí, después de... viste que siempre hacen que las anticipadas tienen un costo y después...
0: Después salen un poquito más caro.
1: No. Nosotros generales. No vamos a cobrar eso.
0: Bien, muy bien. Así que bueno, está bueno ya que reserven su lugar para ese viernes a las 9, el Teatro Español. Alma, Arpa y Tradición, donde va a haber música en vivo, arpas paraguayas y danzas tradicionales. O sea, va a ser una noche realmente hermosa para disfrutar. Invitamos a todas las colectividades también de Azul, ¿no? Que hay un montón de colectividades, que vos también sos compañera de todos, que estás ahí siempre participando, bueno, en la fiesta de las colectividades, o sea que hay todo un círculo que se acompaña siempre mutuamente, así que estaría bueno que todas las colectividades también de Azul hagan el aguante, ¿no?
1: Claro. Sí, nosotros esperamos que nos acompañen. Ya nosotros tenemos, particularmente tenemos un grupo de las colectividades y ya mandé dos o tres veces la invitación que nos acompañen, pero yo creo que sí van a ir, porque esto es un espectáculo que se va a realizar por primera vez en Azul. Claro. En Azul anteriormente, o sea, nunca se hizo un espectáculo así, y de arpas van a venir aproximadamente 10 arpas. Así es que bueno, va a ser hermoso. Sí, y esperamos que nos acompañe.
0: Qué lindo. Además, uno no, a ver, es un espectáculo, quizás uno no tiene la posibilidad de verlo todo el tiempo, ¿no?
1: No.
0: O sea, ver un espectáculo de arpas no es común, no por es lo menos acá en Azul, ¿no?
1: En Azul no es común. Creo
0: toda esa
1: que...
0: estructura, además, también, porque son grandotas, ¿viste?
1: Es espectacular. Sí. No, ni me diga.
0: Claro.
1: Para mí me encanta, todo eso me encanta. Entonces, volví a insistir en esto, en este proyecto, y bueno, hoy me animé a que se haga realidad.
0: Realidad.
1: Sí.
0: Bien, muy bien. Así que bueno, la gente tiene que apoyar y tiene que acompañar Alma, Arpa y Tradición. Esto va a ser el próximo viernes 4 de septiembre a las 9 de la noche en el Teatro Español. Adquieran ya la entrada, la buscan a Sari, se ponen en contacto con ella, cualquier cosa me escriben a mí, yo les hago un enganche para que puedan tener su entrada. Si no, van a la boletería del teatro.
1: Claro.
0: O creo que ahora se puede comprar online.
1: Online, teatro, sí, también, ¿no? También se puede comprar online. Y también yo voy a pedir a la audiencia que nos empiece a seguir por Instagram y Facebook, porque vamos a hacer un sorteo de tanto para Facebook, para Instagram.
0: ¿De una entrada?
1: De un par de entradas.
0: Perfecto.
1: Sí. Pero nos tienen que empezar a seguir.
0: ¿Y cómo te seguimos?
1: CR para Azul es el Instagram. Bien. Centro de Residentes Paraguayos, Dr. Carlos Federico Avente. Bien. Y con el mismo nombre en Facebook. Centro de Residentes Paraguayos en Azul, Dr. Carlos Federico Avente.
0: Bien, así que los invitamos a seguirlos en ambas redes para después poder participar del sorteo de alguna entradita, ¿no?
1: Sí.
0: Está bueno, porque te ganas una, pagas otra, pues es una linda manera
1: de estar
0: colaborando.
1: Un par de entradas para cada redes.
0: Claro.
1: Dos en Facebook y dos en Instagram.
0: Bien, buenísimo. Así tienen la posibilidad de ir y de pasar un lindo momento. Recuerden, es el viernes 4 de septiembre, hay mucho trabajo, hay mucho esfuerzo puesto acá, así que está bueno poder apoyar siempre a la gente que organiza, viste, que le pone tanto corazón como es en el caso tuyo. ¿Tenés algo más en mente? Imagino que esto obviamente es la prioridad de acá a septiembre, pero de acá a fin de año, ¿hay alguna otra cosita dando vuelta? Bueno, se va a venir más adelante la fiesta de las colectividades, seguramente, como se hizo el año pasado, y seguramente vas a ser parte.
1: En mente siempre hay...
0: Siempre cosas.
1: Hay cosas, sí, de ahí a que yo me anime y me den un poquito de gas, digamos,
0: claro.
1: Arranco. Pero en principio, vamos a ver, en noviembre ya tengo una invitación para mi niña, que es la que baila, nuestra bailarina del centro, para el 1 de noviembre, una actividad que están organizando Mauricio Brown y Gladys
0: Basualdo.
1: Sí, ya mi hija ya me confirmó que va a estar.
0: Ah, qué bueno.
1: Sí. Y sí. Bueno, y después vamos a ver si el tema de la fiesta de las colectividades, este año calculo yo que va a estar a cargo del municipio. Y vemos qué podemos hacer.
0: Bien, el año pasado fue en el parque y me acuerdo que fue muy lindo, salió hermoso.
1: Sí, estuvo lindo.
0: Salió muy lindo.
1: Y bueno, vamos a ver que yo tengo en mente siempre cosas. Me gustaría traer bailarines, grandes bailarines de Paraguay, pero bueno, eso ya tiene otro costo, otro movimiento, y otras cosas más, ¿viste?
0: Seguro.
1: Pero bueno,
0: De a poco.
1: De a poco.
0: Por lo pronto, esto es ya algo importantísimo, este paso que has dado. Así que la gente, obviamente, que acompañe, que apoye, porque obviamente que si funciona y si la gente va y si uno tiene la posibilidad de poder cubrir todos los gastos, te va a impulsar a poder continuar generando otras actividades.
1: Claro, ¿no? Claro. Y bueno, y esto también trato de ahora, en este recorrido de buscar sponsor y que gente, buscando gente que colabore, también

0: Estoy tratando de entusiasmar a chicas jóvenes que son paraguayas, que se han puesto a disposición para la venta de entradas y bueno, y que me cubra la parte de redes
1: Claro.
0: como parte de colaboración. Y bueno, vamos a ver si se entusiasma, pero esperemos que
1: Perfecto.
0: sí.
1: Bien, que cada uno cumpla su rol,
0: Sí,
1: ¿no?
0: que se
1: Que
0: entusiasmen
1: se
0: más y me
1: entusiasmen.
0: sigan y que me digan y que me den ideas para.
1: Para seguir creciendo.
0: Sí. Es lindo,
1: Obvio.
0: a mí me encanta todo esto, pero bueno, hay que sentirlo.
1: Sí.
0: Hay que sentir, hay que
1: Sí, sí,
0: sentirlo. La
1: sí.
0: verdad que esto tenés que sentir como para poder hacerlo, para realizar ciertas actividades y seguir y ponerle garra y a pesar de que esto, lo de la cultura, uno tiene que entender de que no te da ganancia, no hay plata. Muchas veces pones de tu bolsillo.
1: Sí, o a lo sumo salís justo, que eso ya está buenísimo, de
0: Claro.
1: decir, bueno, logré pagar todo,
0: Recuperé lo
1: pero
0: que gasté,
1: en
0: sí.
1: general el que organiza este tipo de actividades, le contamos a la gente, como Sally, como un montón de gente más que organiza este tipo de actividades que vienen de afuera y demás, en general sí, es verdad, o ponen dinero y si no, milagro, no llegar a poner dinero y llegar a cubrir todo, pero
0: Claro.
1: que no hay ganancia.
0: No, no, no, no. Uno trabaja un montón, porque el año pasado lo que yo trabajé yo y después mi hija, mi hijo y otra señora que siempre me acompaña. Y no, no, nunca hay ganancia. Hemos gastado cualquier cantidad de dinero, pero es todo para mostrar la gastronomía, lo que es la cultura en general, el
1: Sí,
0: baile,
1: para visualizar
0: para
1: todo el
0: visualizar.
1: trabajo y toda la tarea que
0: Sí,
1: llevan
0: sí, sí,
1: adelante.
0: sí.
1: Así que por eso está bueno poder apoyar. Recuerden, el viernes 4 de septiembre a las 9 en el Teatro Español, Alma, Arpa y Tradición, va a ser una linda noche para poder compartir, para poder disfrutar. Las entradas están en venta, muy accesibles, así que están invitadísimos. Sally, gracias por haber venido.
0: No, gracias a vos y bueno, y nuevamente invito a la gente que nos acompañen, que vayan y disfruten de la música paraguaya y la danza.
1: Y la danza,
0: Sí, sí,
1: totalmente.
0: sí,
1: Sí,
0: sí, sí.
1: que se entreguen.
0: Que se
1: Se
0: entreguen, sí,
1: entreguen a
0: va a
1: la
0: estar
1: noche.
0: hermoso, sí,
1: Va a
0: va a
1: ser
0: estar.
1: lindo. Igual de acá a esta fecha vamos a seguir recordando a la gente, yo en la agenda cultural también. Así que
0: Sí, sí.
1: vamos a ir memorizando para que la gente se acuerde. Falta todavía. Falta y no, porque en
0: Sí,
1: realidad quedan un par de
0: pasa
1: semanas.
0: volando.
1: Pasa volando.
0: Sí.
1: Salió un placer recibirte.
0: Gracias, siempre muy agradecida a la buena predisposición de todos
1: Los medios.
0: todos los medios. Así es que bueno, gracias a vos y bueno, los esperamos. A vos también te espero, ¿eh?
1: Sí, me encantaría ir. Además, es 9 de la noche, perfecto. Mira, salgo del streaming y me voy pegadito ahí un ratito
0: Sí,
1: a disfrutar.
0: por supuesto.
1: Sí, me gusta.
0: Sí.
1: Además, me encanta el tema de
0: Ah,
1: las armas, me
0: bueno.
1: encanta. Así que
0: Bueno, vas a ver.
1: voy a ir un ratito, voy a un ratito a acompañar.
0: Te va a gustar.
1: Bueno, gracias, gracias, Ali.
0: Gracias a vos,
1: Un
0: Facu.
1: placer. Hablamos
0: Igualmente.
1: con Sally Ábalos, sí, ella es referente, es la principal referente acá de la colectividad paraguaya radicada en nuestra ciudad y queríamos charlar un poquito con ella acerca de este espectáculo que viene organizando ya hace mucho tiempo y que bueno, estamos cada vez más cerquita.
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0: Bueno, muy bien, estamos sobre el final ya, 11:37 de la mañana, despidiéndonos. Estuve un poquitito afuera mientras Facu charlaba un poquito con los protagonistas de la mañana. Aproveché para, digo, a ver cómo está el tiempo. No. El frío que hace,
1: qué
0: Facu.
1: Lindo.
0: No, pero es descomunal el qué frío. Porque además es frío con viento. Sí. Toda la porquería junta es como que un combo, un menú de feo, ¿no? Pero impresionante. El frío que hace, Facu.
1: No sé, depende de lo que sea feo para usted. Para
0: no,
1: mí es lindo.
0: No, por supuesto, por supuesto.
1: Nuestra invitada recién, que vino de la comunidad paraguaya, que hablaba ahí conmigo recién.
0: Claro. Decía que estaba lindo.
1: Que amaba el frío.
0: Qué lindo.
1: Dice, qué lindo sentir el frío en el rostro.
0: Ah, qué hermoso.
1: Ay, le digo, qué lindo que sintamos lo
0: mismo. Qué lindo que haya un loco como yo en la vida, ¿no? Qué fenómeno. No, impresionante, Facu.
1: El día lo hace uno, olvídese, no se olvide.
0: Ya lo sé.
1: El día lo hace uno.
0: Bueno, hablando de mal tiempo, de feo tiempo, el anuncio de los meteorólogos de el Super Niño, obviamente que es un tema que acapara la atención, ¿no? Nos enviaron hoy un... ¿Cómo se dice? ¿Esto es un flyer, Facu, que nos han enviado? No es un flyer.
1: No, es que no veo porque está todo negro.
0: Ay, pero... No. ¿Cómo negro? Está... No, bueno, es lo más que me da... Ahí, a ver.
1: Ahora sí. El Niño, proyecciones...
0: ¿Cómo se llama esto? Más. ¿Cómo cuando te mandan esto, ¿cómo se dice?
1: Un flyer.
0: Ah, un flyer, bueno. Una charla sobre el Niño, proyecciones climáticas para la campaña 26-27, recomendaciones de manejo para productores. Es una iniciativa de La Libertad Avanza, de nuestra ciudad, nos envía la gente de La Libertad Avanza, conjuntamente con, bueno, en este caso va a ser la Sociedad Rural, también va, es el escenario, el día 18 de agosto, ¿no? 18 de agosto. ¿Qué cae, Facu, el 18 de agosto?
1: 18 de agosto, le digo ya, cae lunes, martes.
0: Martes, gracias, Facu. Martes 18 de agosto a las 11 de la mañana. En Avenida Juan Domingo Perón 995 va a estar hablando el ingeniero Pablo Mercury, director del Centro de Investigación de Recursos Naturales del INTA, y expertos en el manejo de agricultura y ganadería de la Cuenca del Salado. Proyecciones climáticas para la campaña 26-27, recomendaciones para el manejo para productores. Organizada la charla por, tengo entendido efectivamente, La Libertad Avanza, nos han enviado por lo menos nos enviaba la gente de el concejal Ursuripé y la gente de La Libertad Avanza, nos enviaban esta charla que con mucho gusto nosotros damos a conocer su difusión, por supuesto, ¿no? Repito, martes 18 de agosto, 11 horas, en la Sociedad Rural, Juan Domingo Perón 995, las proyecciones climáticas de la campaña para este año y el año que viene, teniendo en cuenta precisamente esta situación vinculada con el Niño, con el Super Niño, y esperemos que sea lo menor posible su impacto, ¿no? Facu, ¿vio el gol del Chico Flores de Boca ayer? ¿No lo vio al gol?
1: No.
0: ¿Cómo no lo vio?
1: No sé de lo que me está hablando, no tengo ni idea.
0: El pibe Flores, el joven,
1: no sé ni quién es
0: la joya de Boca.
1: ¿Quién es Flores?
0: La joya de Boca.
1: ¿Qué Flores? No tengo.

0: ¿Quién?
1: Enrique Flor. No puede jugar ni a la bolita. No, no sé, no, no sé de qué me está hablando, no tengo ni idea.
0: El pibe Flores, Facu, no, no la joya sé. De Boca. Ah. Hizo un golazo estruendoso.
1: Me alegro
0: inconmensurable
1: mucho. Qué bueno,
0: me alegro. ¿No lo vio al gol?
1: No, no lo vi, ni lo voy bueno, a ver. Mire,
0: después googleé, ¿no? No,
1: mire que yo me ponía a googlear usted... el gol de Flores.
0: Pero, ¿por qué es así? ¿Por qué es así?
1: Porque no me importa.
0: Pero, ¿por qué a mí me pide que googleé Moria Kazán con el jamón no, crudo?
1: Usted,
0: y
1: usted no lo googleó, lo googleé yo, lo puse yo.
0: Bueno, pero me
1: cuando
0: pidió...
1: Cuando usted...
0: Me pidió, ¿cómo no lo vio? ¿Cómo no lo vio? ¿Cómo no...? No, no lo vi. No. Pero no lo vio, que es emblemático. No, no lo vi, Facu, no lo vi.
1: Pero lo que le dije yo es un momento icónico de la televisión
0: argentina. Ah, el gol del pibe este no. Mentira. No,
1: lo hizo ayer.
0: Manzana.
1: No, no, no. ¿Qué es icónico?
0: Va a quedar para la historia, Facu.
1: Estaba mirando antes de irnos, le hicieron una entrevista a Adrián Suar, vio que ahora está hablando con el tema de la película Yo Narciso, y en el programa de la mañana de Canal 13 le preguntaron a qué conductores les gustaría tener en su grilla. Ah. ¿A quién nombró? A dos nombró.
0: A Del Moro.
1: No, ¿cómo lo va a nombrar a Del Moro? Del Moro es Telefe.
0: ¿Qué tiene que ver? ¿Lo podría haber nombrado?
1: Sí, pero no lo nombró. ¿A qué dos conductores quiere tener en su grilla? Y le dijeron los conductores, Pampito, del otro chico, le dice, y hay uno de los dos que es medio difícil. Y él dijo, hay que convencerlo, pero es mi especialidad.
0: Ángel de Brito. No. Volver, que vuelva Ángel de
1: Brito. Que vuelvan a la tele. No están en la tele actualmente.
0: Ah, bueno, perdón. No, yo pensé que decía que podía estar en otro canal.
1: No.
0: La partida de Ángel de Brito no fue... No quedó bien, ¿no? El tema Ángel de Brito, sí, Canal 13.
1: Sí, quedó bien. Lo que pasa es que no fue un tema de Ángel, fue un tema de la productora de Mandarina.
0: Ah, de Mandarina. Ah.
1: El programa de Ángel es de Mandarina, sí, no era del canal.
0: Ah, pero no fue una cuestión con Ángel.
1: No.
0: Bueno, conductores que en este momento no estén en la televisión abierta, por lo menos.
1: Y que le gustaría...
0: Que tenerlo. Le gustaría tener.
1: Hay uno que es muy obvio.
0: ¿Qué, pero qué hace? ¿De deporte? ¿Hace fútbol? ¿Hace
1: noticias? No, varieté, de todo. De todo.
0: Hay uno que es muy obvio. Sí. Marcelo tiene.
1: Sí, muy bien. Obviamente. Le gustaría tenerlo a Marcelo. ¿Y el otro?
0: ¿Y el otro? El otro...
1: A mi entender es uno de los mejores conductores que es vago. O sea, tiene otro laburo y demás, nada que no tiene que ver con la tele, pero bueno, nada, no. Le cuesta volver a la tele, pero ha sido, a mi entender, uno de los mejores conductores que ha tenido la tele.
0: ¡Pipo Chipolati, Facu!
1: No, está hablando en serio.
0: ¿Quién puede ser?
1: Ay, qué aburrido para jugar usted a esto.
0: Ay, tengo un juego, le compré a Flor un juego, Hijo de Puta se llama.
1: Ay, no.
0: ¿El juego? Y si se llama Hijo de Puta el juego, ¿qué quiere que le haga, Facu?
1: Diga HDP.
0: Sí, HDP.
1: Ahí está, bueno.
0: Pero si yo digo HDP, la gente dice, ¿qué quiso decir con
1: eso? Bueno, nada. ¿Y de qué trata?
0: De juegan varios jugadores y... Ah, es divino, me encanta.
1: Bueno, pero explíquelo.
0: No sé cómo explicarlo.
1: Ah, no lo entendió.
0: Tenés que descubrir cosas picantes. Nah, está buenísimo. Para gente grande es, ¿eh?
1: No entendí nunca el...
0: Bueno, la es consigna...
1: Es malísimo explicando juegos.
0: Bueno, jueguelo, cómprelo y va a ver qué lindo. 44 lucas, baratísimo.
1: Loco, hasta cuando también un juego.
0: Del Lego. Bueno, a ver, dígame.
1: Bien, bueno, ya se lo digo porque es aburrido jugar con
0: bueno,
1: usted.
0: Bueno, no sé quién, no me salen los nombres. Pipo Chipolitaki, Pipo...
1: ¿Cómo va a decir Pipo Chipolati?
0: Chipolati no es. La Cipolitakis no es. Se me juntaron dos.
1: No, Nicolás Repeto.
0: Sí, me imaginé que era
1: Repeto. No se me imaginó, me imaginé que era Repeto
0: cuando dijo además el número uno, qué sé yo. Pero todos sabemos que es un fracaso total. Entonces dije, no, bueno.
1: No es un fracaso.
0: Me imaginé que era Repeto. Le iba a decir que hace rato que no.
1: ¿Dónde es un fracaso?
0: ¿Repeto?
1: Sí.
0: ¿Y no en todo lo que hizo último no tuvo problema? ¿Fracasó?
1: Lo último que hizo fue el noticiero de la gente, el que hace Pawlowski, y le iba muy bien.
0: Ah, sí.
1: Sí, estuvo varios años.
0: Ah.
1: Sábado Bus.
0: No.
1: El programa Nico del Mediodía.
0: No, pero usted me está hablando de hace 30 años atrás.
1: Fax.
0: 25 años atrás, 30 años.
1: Ha metido...
0: Después tuvo que...

0: Decía que
1: ha tenido algún que
0: después
1: otro.
0: Volvía y se tomaba otro año sabático porque era fracaso y volvía y volvía y volvía y siempre lo mismo. O sea, eso que usted está diciendo, Adrián Suárez diciendo que le encantaría tener a Repeto, y debe hacer 5 o 6 veces que ya lo dijo.
1: Bueno, ojalá que lo pueda tener, porque la verdad que son amigos, además.
0: Sí.
1: Ojalá que lo pueda tener, porque que vuelva a Repeto. Volvió Pergolini a la tele, puede volver a Repeto. Yo entre Pergolini y Repeto me quedo con Repeto de acá a la China y de vuelta. Me parece más completo, más nada. Lo que pasa que el programa que puede llegar a ser... No, Repeto podría ser un programa así tipo con ese formato tipo de invitado, con músicos en vivo. Pero yo lo llevaría más para lo lúdico a Repeto. Yo a Repeto lo llevaría más para el lado...
0: Ya lo hizo el formato de invitados. Cuando comían, le traían el plato tan sí, rico.
1: Bueno, pero no era uno, eran 44.000.
0: Cada uno elegía qué plato quería comer.
1: Ah, bueno, el sábado. Sábado Bus para mí fue el programa.
0: Todavía hay recuerdos de momentos...
1: icónicos.
0: Sí. El de la pelea de Papo con el...
1: Con el DJ.
0: Con el DJ que... Vos no haces música, querido. No, yo... No, vos no haces música. Seguí robándole a la gente,
1: Horrible, horrible. Lo de Papo, horrible. Espantoso.
0: Fue muy bravo,
1: Sí.
0: Tremendo.
1: Soberbio como era Papo. No, y después está el momento, el de Manuel Ortega también.
0: ¿Cuál? Ese no me acuerdo.
1: Hay un momento que está sentado Manuel Ortega con... con Repeto y le pregunta sobre su sexualidad. Pues, ¿se acuerda que se hablaba de que Manuel Ortega como que era gay, como que no sé qué, papá?
0: No me acuerdo. Otro.
1: Y hay un momento así como que se generó como una
0: rispidez.
1: Una tensión. ¿Y quién cortó la rispidez? Suar. Estaba Suar sentado en el medio de la mesa. Y entonces Manuel Ortega también. Es un momento icónico, no puede ser que no lo haya visto nunca.
0: Bueno, Facu.
1: Y salta...
0: Usted, hay películas clásicos de la cinematografía mundial, le pregunto, qué sé yo,
1: y salta Emanuel,
0: no la vio.
1: Salta Emanuel Ortega y dice, bueno, el que ¿qué tiene? Y si fuera gay, ¿qué tiene de malo? Dice, ¿estamos hablando? No estamos hablando de 2000.
0: Claro,
1: ¿eh? Estamos hablando año 2000.
0: Otro escenario.
1: Entonces dice, y bueno, dice, el que esté, no, dice, si hay, es gay, nada, todo bien, que levante la mano, no sé qué. Y estaba Suar siempre haciéndose el vivo, se levanta la mano y dice, bueno, ya que lo estás diciendo, levanta la mano.
0: Muy bueno. Para romper un poco el hielo.
1: Es buenísimo. A ver si lo encuentro, pero no creo que lo encuentre. Es muy bueno, la verdad, eso es uno de los momentos más.
0: Salió recontrairoso de toda una situación tremenda.
1: Totalmente, ahí se empezaron a matar de risa porque era un momento tenso.
0: Tenso, ¿no? Sí. Aparte, eso es lo que tiene este tipo, como es que decías vos, que querés que regrese.
1: Repeto
0: que a mí no me gusta para nada, me parece antipático, narcisista, se cree que es... Dios mío, es igual que Pergolini.
1: A mí me parece el uno. Acá está la parte en la que hablan. Mire, dura 43 segundos, mire.
2: ¿Sí? ¿Te pregunto lo que quiera? Entonces te voy a hacer una pregunta difícil.
3: Pero espera, yo me voy a sentar ahí.
2: Entonces te voy a hacer una pregunta difícil.
0: ¿Ves acá? Qué forro.
2: Bueno, dale. Entonces te hago una pregunta difícil.
0: Bien forro.
2: ¿Te molesta que duden de tu sexualidad?
3: No, me cago de risa.
2: Eso, man, muy bien. O sea, ¿por qué lo digo? Porque a partir de...
3: El que tenga alguna duda, que yo soy macho y me la banco, que venga acá.
2: Eso.
3: Entonces, yo lo que recomiendo es, el que sea gay, que lo pare, que lo grite, y que lo diga abiertamente, yo soy gay y qué problema tengo.
2: ¡Ay,
3: gay!
2: ¿Sabes que me convenciste?
1: ¿Sabes que me convenciste? Le dice Suar. Y ahí cortó el clima y se terminó todo.
0: Bueno, otro país, otro escenario, otro momento.
1: Año 2000.
0: Pongámonos en ese momento. Hoy en día es una pavada esto, ¿no? Pero en ese momento había una mirada totalmente distinta de la sociedad sobre el tema, ¿no? Facu era tal cual, ¿no? Era un tema que tenía su pesadez, ¿no? Hablarlo en los medios de comunicación. Era un tema pesado para hablar.
1: Bien.
0: Claro, bueno, no, Repeto, forro como toda la vida, bien forro, bien antipático, así soberbio.
1: No, igual, yo no lo veo
0: bueno,
1: así.
0: Yo sí.
1: Yo para mí como persona, no sé, tampoco me interesa.
0: No, como persona no sé porque no lo conozco, como no, conductor lo
1: como
0: digo.
1: Como conductor
0: yo.
1: No me parece eso, todo eso que sí, dice, para mí no,
0: muy,
1: para mí no.
0: Muy desde una postura muy... Desde una postura muy altanera, yo soy el conductor, yo soy...
1: A mí me parecía muy carismático, me encantaba y me parecía el uno. Es más, está ahí cabeza a cabeza con Tinelli. para mí, los conductores. En cierto modo, Tinelli es más cercano a la gente, entre comillas, ¿no? Es lo que vende. Me parece que Repeto, nada, ha hecho productos emblemáticos.
0: Sí, sí, buenos. Claro, eso no deja de ser de que él sea
1: y tiene,
0: de esa postura.
1: Tiene un tono
0: superior.
1: Tiene un tono periodístico que lo puede llevar tranquilamente a un estilo de programa como el de Pergolini, que no sé si Tinelli se la bancaría. Yo a Tinelli no lo veo haciendo. Yo a Tinelli lo veo haciendo más show. Claro. Más show, tipo presentarlo yo. A Repeto lo veo.
0: Puede abordar otros temas que tal vez Tinelli no lo puede hacer. O por lo menos le costaría más.
1: Bueno, muy bien.
0: Así que en definitiva son esos dos. Los que quiere tener.
1: Los que quiere tener Suárez. ¿Lo logrará? ¿Lo logrará? No lo sabe.
0: Y bueno, quién sabe, por ahí...
1: Volvió Pergolini a la tele, puede volver cualquiera.
0: En la medida en que Canal 13, como hablamos estos días, recupere rating, termina siendo mucho más tentador, lógicamente.
1: Sin duda,
0: en una televisión más caliente que está logrando Suárez, es más tentador ofrecerle a esta gente para que pueda volver.
1: Totalmente. 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
0: Facu, ¿por dónde vamos a poder ver el estreno de la UAN? ¿Por Netflix?
1: Por Netflix a partir del viernes.
0: A partir del viernes, así que para todos quieran verla, efectivamente... El estreno con Sofía Gala, Griselda Siciliani, Cecilia Roth, encarnando al artista en Netflix. Sí, señor. Para los que nos preguntaban dónde se lo puede ver, la UAM a partir del próximo viernes. Muy bien.
1: Muy bien. La verdadera joyita musical, recomendada por mí, así que espero que les guste porque está preparada con mucho amor, es esta.
0: A ver.

0: La va a romper, Estamos mirando ahí escenas del estreno de la serie de la One. La va a romper. Yo creo que sí, que lo va
1: a... Sí, va a funcionar muy bien.
0: Va a funcionar, va a funcionar.
1: Yo igual estoy esperando la de Susana. Están escribiendo la de Susana. La de Susana va a ser cuidada, va a ser diferente. Susana es Susana. Sí, va a estar... Sí, no, todo bien. Pero a ver, seamos sinceros. Susana tiene un respaldo de producción mucho más grande que Moria. Susana va a tener a un Yankelevich atrás.
0: Ah,
1: va a ser otra cosa.
0: Es autorizada por Susana.
1: Es autorizada por Susana, pero Susana vio que no es tan... Moria es más chabacana. Susana es muy cautelosa. No, soy objetivo. Susana va a ser muy cautelosa a quién poner como sus... Sabe lo que lo va a pensar hasta poner a alguien que haga de ella, que a ella le guste.
0: Bueno, pero esta es una actriz de puta madre.
1: Sí, pero...
0: Cecilia Roth.
1: Pero papu. Si Susana fuera Moria, ni ahí hubiera hecho esa serie con Cecilia Roth, que Cecilia Roth parece la bomba tucumana y la Siciliani parece Lia Cruzet. Mírelo después cuénteme. Usted cuénteme después. Muy exagerado, muy... Susana, de ahí es muy claro. De ahí en qué lugar está Susana y en qué lugar está Moria, ¿no? Susana es la uno, Moria es alguien más del espectáculo, muy importante, pero nunca llegó a ser la uno como más allá que ella se interponga, ella se ponga su rol de Guam, no es la Guam. La Guam es Susana y Mirta, pero no Moria. Moria está un caloncito más abajo.
0: Están pasando. Cecilia Roth entrando.
1: Cecilia Roth
0: entrando como...
1: Es muy bizarro. Dígame la verdad, es muy bizarro. No me equivoqué lo que le dije, ¿no?

0: Es muy bizarro. Lo de Cecilia Roth es espantoso. Y lo de la Siciliani más feo.
1: Bueno, pero está bien, está así bien felinesco, me parece, va.
0: Espanto, horrible.
1: Y con las chicas travesti también.
0: Horrible, horrible, horrible.
1: Hasta mañana.
0: Hasta mañana.

0: Sí, por ahora finalizamos. Pero tenemos más para vos en la próxima. ¿Nos escuchamos? Hasta aquí. 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
1: En el nombre del Padre, del Hijo y del Espíritu Santo. Amén. Muy buenos días, queridos hermanos. Me place mucho saludarlos. Hoy día miércoles, en vivo y en directo, frente a los micrófonos de esta prestigiosa emisora. Hoy día miércoles estamos acá haciendo este programa en la ciudad de Bolívar para invitar a mis hermanos de Bolívar para este sábado 15 estaremos acá en la ciudad de Bolívar guiando, orientando, trabajando desde la hora 12 del mediodía y lo haremos hasta la hora 18. Es importante sacar turno a mi línea personal. Hay que discar todos los números, queridos hermanos. 37, 94, 59, 58, 28. Lo digo nuevamente. 37, 94, 59, 58, 28. Bueno, queridos hermanos, hoy voy a estar sacando testimonios de agradecimiento de hermanos que vinieron hace un par de meses atrás, se curaron, salieron adelante, pudieron conseguir la ayuda, primero y principal, el milagro de Dios, nuestro Padre Celestial, nuestro Jesús de Nazaret, donde que pudo levantar esa familia, donde esa hermana volvió a caminar, donde esa hermana salió de esa depresión, de esa tristeza, donde este hermano volvió con su señora, donde la familia se volvió a reunir. Mensajes que nos decían: vidente Pablo, le doy gracias a usted de todo corazón, sin usted no sé qué sería de mi vida. Bueno, dejemos que sean ustedes los que hablen, que sean los testimonios que pasaron por una consulta, por el milagro, la cura y la sanación de la mano de Dios nuestro Padre Celestial y este humilde servidor, quien les habla, el vidente Pablo.
2: Me sentía muy mal, estaba mal en el hogar y gracias a Dios que nos ayuda siempre, me siento bastante mejor, creo que estoy bien curado ya. Yo le comentaría que, les diría que crean, que tengan fe, que se pueden curar.
3: Yo vine por una crisis de pareja, muy, muy enamorada, estuve muy mal, muy deprimida y la verdad que sentí como mucha más seguridad, más temor propio, sobre todo porque yo estaba muy, muy entregada, digamos, muy abandonada también. La verdad es que me siento mucho mejor, pude tener la fuerza para cortar esa relación que no podía cortar, conocí a otra persona y estoy, la verdad, muy feliz. La verdad es que bueno, que prueben, que aprovechen esta oportunidad porque realmente cambia la vida en muy poco tiempo y es única.
4: Tuve un problema de próstata. En ese problema tan delicado como es la próstata, sí. Me inhibía de hacer otras cosas. Imagínense que yo ya soy un hombre grande, soy jubilado. Vale la pena y encima hay que tener fe. Y al tener fe uno cree en y se mejora. Sí, sí, sí, muy, muy agradecido y muy recomendable.
5: Sí.
4: Imagínense que uno se encontraba al fondo de un callejón y al encontrar la solución paulatina que ustedes me indicaron los caminos a seguir,
5: sí.
4: Yo ahora me siento otro.
1: Qué lindo es escuchar hermanos que vinieron, se curaron, se sanaron, pudieron conseguir ese adelanto de la mano de la fe, del milagro, la cura y la sanación. Por eso les recuerdo, queridos hermanos, que llevo más de 3 años acá en la ciudad de Bolívar, de tantos lugares en la zona donde recorro más de 30 ciudades. Recordarle que llevo trabajando de la mano de Dios como instrumento que me ha puesto acá en la tierra a lo largo de más de 30 años. Me ha regalado la evidencia para poder ver, percibir cuando se trata de un fenómeno paranormal, cuando se trata de un daño, de una brujería, cuando se trata de fenómenos psicosomáticos. Bueno, queridos hermanos, hoy día miércoles hemos llegado al final de nuestro micro de 5 minutos. 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Bueno, hemos llegado al final de nuestro micro. Será hasta mañana.
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10: Si pudiéramos hacer que el tiempo fuera perfecto. No, imposible. Pero hacemos que todo lo demás sí lo sea.

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0: David Bowie y Change. Estamos empezando este encuentro del miércoles 12 de agosto. Bienvenidos a Que Sea Rock. Otra edición más ya está en el aire con las mejores canciones.
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0: Uno de esos grandes clásicos de Queen, sacados del baúl de los recuerdos. Good Old Fashioned Lover Boy.

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2: Soda Stereo culmina su tramo final en Buenos Aires. Ecos regresó antes de anoche al Estadio Arena de Buenos Aires para dar inicio a sus últimas 5 presentaciones.

0: Viernes en Buenos Aires, un evento que ya ha cautivado cerca de 500.000 personas. Esto empezó el lunes, así es, en una noche cargada de emoción. Charlie Alberti, Zeta Bosio y Gustavo Cerati ahí de alguna manera presente sorprendieron al público al incorporar la emblemática canción en su setlist Entre Caníbales, llevando a todos los presentes a un viaje sonoro cargado de recuerdos y sensaciones. Este espectáculo, que no es ni un tributo ni un homenaje, sino una experiencia en vivo única, marca una cuenta regresiva especial, ya que esto comenzó el lunes, como te decía, a la noche, continuó anoche en lo que hubiese sido el cumpleaños de Gustavo Cerati, en otra función más, y en honor a su legado el show tuvo preparado un momento significativo que conmovió a todos los asistentes. Ahora todavía queda hoy, pasado mañana, 14 y el 15 de agosto, las últimas en la capital argentina. Se reunieron en el escenario Los Soda gracias a estas innovadoras tecnologías que permiten revivir la esencia del rock en español, y la respuesta del público ha sido abrumadora. Escuchaba una entrevista de Adrián Taberna, el sonidista histórico, tanto de Gustavo solista como de Soda Stereo en sus comienzos, que él contaba que grabó el primer demo de Soda, y que realmente la emoción que genera, el impacto en todo tipo de generaciones que son los públicos asistentes a esta misa del rock nacional y de Soda Stereo, fue la verdad emocionante. Así que quedan algunas fechas para luego continuar, claro.
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0: De su disco 25º aniversario, Memphis la blusera en vivo. Nunca tuve tanto blues.

0: La Berizzo desde Atrapando Sueños, año 2011, ¿cuánto cuesta?
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Ingresamos en las efemérides del 12 de agosto. Un día como hoy, en el 91, se lanza el álbum de Metallica, llamado Como la Banda, también conocido como The Black Album por su portada. Quinto disco de estudio de la agrupación y primero producido por Bob Rock, con canciones como Enter Sandman, The Unforgiven, Wherever I Made Room y Nothing That Matters. Vendió más de 500.000 copias en su primera semana nada más en Estados Unidos, siendo por tanto uno de los más vendidos de todo el heavy metal. Placa que tuvo diversas innovaciones en las técnicas de grabación de los instrumentos, especialmente de la batería, para aportar al sonido de las canciones, digamos, una ambientación más cercana al directo, con la perfección que aporta el estudio, claro. Posteriormente, este disco supondría la referencia sonora de muchas de las expectativas de nuevas bandas a la hora de intentar explicar el sonido que deseaban para sus propias grabaciones. En este álbum, Kirk Hammett usó una guitarra Jackson Randy Rhodes en memoria del desaparecido guitarrista de Quiet Riot y Ozzy Osbourne. Una canción también emblemática que está

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0: Sultans of Swing, la música de Dire Straits, en este caso para recordar que un día como hoy, en 1949, nace Mark Knopfler en Glasgow, Escocia, Reino Unido. Guitarrista, cantante, compositor británico y anteriormente periodista y profesor, principalmente conocido como fundador, guitarrista, cantante de la gran banda Dire Straits y su singular estilo con la guitarra sin púa. También colaboró con otros artistas como Bob Dylan y ha realizado algunos proyectos en solitario. Compuso música para muchas películas y actualmente lleva una carrera en solitario con un estilo un tanto diferente al que creó, claro, con Dire Straits, basado en un estilo propio que mezcla algunos géneros, como por ejemplo el blues, el rock y el folk. La revista Rolling Stone lo sitúa en el puesto número 27 de los 100 guitarristas más grandes de todos los tiempos.
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0: Última efeméride para hoy, 12 de agosto del 77, era cuando Henry Padovani abandona The Police, dejando el grupo con su alineación más clásica. Hablamos de Sting, Stewart Copeland y Andy Summers. Un gran clásico para recordar a The Police. Don't stand so close to me.
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1: Cuando le robaron a Soda Stereo, en noviembre de 1985, en plena gira, tras lanzar Nada Personal, Soda sufrió el robo de todos sus equipos tras un show en Ramos Mejía, en Buenos Aires. La noticia, recibida con incredulidad por Gustavo Cerati y el resto del grupo, marcaría el inicio de una gran semana de angustia. Con instrumentos cargados de valor sentimental y económico perdidos, los miembros de la agrupación quedaron devastados, enfrentando la incertidumbre de cómo continuar con su apretada agenda de conciertos. Gracias al apoyo solidario de otras bandas como Sumo y Virus, que le prestaron equipos, Soda en aquel momento pudo seguir tocando durante 2 meses. Finalmente, en enero, con un adelanto de regalías, Gustavo y Zeta viajaron a Nueva York para comprar nuevos instrumentos. A pesar de ello, el robo de sus equipos, que nunca fueron recuperados, esto dejó una huella profunda en la historia de la banda.

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0: Foreigner. 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
0: Bruce Dickinson adelantó que ya tiene nuevo disco solista. Ya está, digamos, el sucesor de The Mandrake Project. El cantante de Iron Maiden confirmó que su próximo disco saldrá a comienzos de 2027 y adelantó que será particularmente pesado. Así aseguró el para nada manija Dickinson al hablar sobre el material durante una entrevista realizada en la Comic Con de San Diego. También aclaró que el nuevo trabajo será independiente de The Mandrake Project y que solamente una de las canciones tendrá algún vínculo con aquel proyecto que marcó su regreso a la actividad solista después de casi 20 años. Ahora, en cambio, el cantante decidió tomar otro camino. Intento no repetirme, no porque esté mal. Uno quiere avanzar y poner diferentes matices en las cosas, explicó durante la entrevista. El nuevo álbum comenzó a tomar forma a principios de este año. Dickinson grabó 16 canciones durante un periodo de 3 semanas y decidió hacerlo junto a su banda de gira, con todos los músicos tocando en vivo. La grabación se realizó durante enero y febrero en el estudio de Dave Grohl, ubicado en California. El productor es Brendan Duffy, quien también trabajó en la nueva versión de Balls to Picasso, el segundo disco solista de Dickinson. La formación que participó de las sesiones está integrada por sus músicos sesionistas, pero hubo un invitado de lujo. El guitarrista de Sepultura, Andreas Kisser, participó tocando percusión en la placa. El propio Kisser había mostrado en febrero imágenes junto a Dickinson desde el estudio 606. Bueno, el método de grabación también tuvo una particularidad. Dickinson contó que las canciones fueron registradas completamente en vivo, en una especie de declaración de principios frente a la producción musical actual. Es la generación anti-IA, había señalado el cantante al explicar la manera en que trabajaron. Aunque el disco todavía no tiene fecha exacta de lanzamiento, la idea es que llegue durante los primeros meses de 2027. Dickinson adelantó que algunas canciones comenzarán a conocerse durante este año y que otras incluso tiene previsto filmar 4 o 5 videos durante agosto. Mientras tanto, Bruce continúa con una agenda cargada junto a Iron Maiden y dice: se viene un disco pesado, pesado. Habrá que prepararse para comprobarlo, señoras y señores.
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0: Es momento de seguir compartiendo nacionales. En este caso, escuchás a Bersuit Vergarabat, Sencillamente.

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0: Mica Tupecu Machu haciendo Entero a Pedazos. En este miércoles 12 de agosto, rock nacional en que sea rock.
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0: y en el recuerdo de esta despedida que algunos todavía duelan del Indio Solari, en este caso junto a los Fundamentalistas del Aire Acondicionado y una canción de Porco Rex, el álbum de 2007 que tanto sonó en esta despedida al Indio, de Vamos de las Copas Lindas.
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0: Todos los días disfrutamos de un cover distinto. Un día nacional, otro día internacional, como hoy. El cover de Alanis Morissette. Alanis Morissette. You got now. En este caso por la banda de rock Late Night Savior.
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hoy los Beatles. Banda de pop rock británica formada en los 60 y considerada como la de mayor éxito comercial y crítico de todos los tiempos. Tal es la repercusión de la llamada Beatlemanía que sus letras, que representaron a los ideales progresistas de la época, todavía perduran hoy. Los orígenes del grupo se remontan al año 1956, en que John Lennon creó la formación de Quarrymen junto a su amigo Peter Sherton, que la abandonó al poco tiempo. A la banda se unieron Paul McCartney, George Harrison y Stuart Sutcliffe, que al tiempo buscaban un nuevo nombre para el grupo. El elegido fue The Beatles, juego de palabras entre el estilo musical que llevaban a cabo el beat y el insecto beetle, escarabajo, que eligieron por su admiración al grupo The Crickets, los grillos. Bajo este nuevo nombre se unió a la batería Pete Best y los cinco comenzaron a actuar por clubes de Liverpool y Hamburgo y a adquirir una incipiente popularidad. Sucede que en 1961 Sutcliffe dejó la formación al igual que Pete Best, que fue sustituido por Ringo Starr. Formada la banda definitiva, el empresario Brian Epstein les propuso ser su representante tras escucharles en una actuación y de su mano, la del productor George Martin. Lanzaron en 1962 su primer single, Love Me Do, con el que obtuvieron un gran éxito comercial. Please Please Me y With the Beatles fueron sus primeros trabajos discográficos, que se situaron en lo más alto de las listas británicas y, gracias a lo que comenzaron a realizar, numerosas giras. Sería este el inicio de la Beatlemanía, no solo en Inglaterra, sino también en Estados Unidos, país en el que realizaron una gira durante el 64 y en el que lograron un hecho histórico, que dos de sus álbumes y cinco singles liderasen las listas musicales en un mismo mes. En ese mismo año, la industria cinematográfica se interesó por el grupo. Así, la división de cine de la United Artists Records les propuso rodar A Hard Day's Night, una cinta que mostraba tres días en su vida y que fue lanzada a la par que su disco homónimo. 1964 fue un año de intenso trabajo para el grupo, que además de estos trabajos publicó el álbum Beatles for Sale. La carrera musical de los cuatro de Liverpool logró tal fama y magnitud que, además de las giras internacionales, les permitió lanzar uno o más discos por año. En 1965, Help, acompañado por la película del mismo nombre y Rubber Soul del 65, fueron las siguientes producciones, tras lo que se produjo un cambio de etapa para el grupo a raíz de dos factores. Los integrantes estaban exhaustos por la admiración que despertaban por encima del grupo en conjunto y la frase pronunciada por Lennon: somos más populares que Jesús. Así, tras un último concierto en San Francisco, decidieron dedicarse a las grabaciones en estudio. En esta nueva etapa, en la que experimentaron con nuevas influencias musicales como el country, blues o rock psicodélico, comenzó el álbum Revolver del 60.

influencias musicales como el country, blues o rock psicodélico, comenzó el álbum Revolver del 66, al que le siguió Sid Peeper's Lonely Hearts Club Band del 67, considerado por la revista Rolling Stone como el mejor álbum de todos los tiempos y una obra auténtica mente maestra por parte de la crítica musical. Incluso su elaborada portada fue caso de estudio. El psicodélico estilo que tenía se convirtió en un distintivo hippie y los uniformes militares coloridos una muestra de su contrariedad al sistema. Ese mismo año la banda lanzó el corte All You Need Is Love, una de sus canciones más populares que interpretaron en el programa Our World, el programa número uno transmitido vía satélite para todo el mundo. Esto sucedía meses antes del considerado como inicio de su fin, a raíz de la muerte de Brian Epstein, su representante. Tras este suceso publicaron en los años sucesivos algunos de sus trabajos pendientes como Magical Mystery Tour 67, The Beatles 68 y Yellow Submarine 69. 1969 llega Abbey Road. Al mismo tiempo que George Harrison y Lennon, en colaboración con su esposa Yoko Ono, lanzaban trabajos en solitario. Durante estos años comenzaron las desavenencias entre los miembros del grupo, que comenzaron a distanciarles y finalmente dividirles. Son meses en los que Ringo Starr decide abandonar la agrupación durante un tiempo y las confrontaciones entre Lennon y McCartney empiezan a ser constantes, hasta el punto de que se negaban a trabajar juntos. Además, la presencia de Yoko Ono durante sus grabaciones parece ser no resultaba del agrado entre los miembros de la banda, que se habían comprometido a no llevar a sus parejas al estudio. A pesar de la difícil situación, en 1970 publicaron su último trabajo, Let It Be, que escuchábamos recién de fondo, un conjunto de canciones en lo que se apreciaba también ya un trabajo cada vez más individual, a lo que siguió una película documental con el mismo nombre. Let It Be fue el álbum menos valorado por la crítica y, dada la hostilidad entre los miembros de la banda, McCartney presentó una demanda para su disolución en diciembre de ese mismo año. Tras años de disputas, la disolución oficial se produjo en 1975. La separación de The Beatles fue un duro golpe para los fans, que vieron imposible una reconciliación de ellos tras el asesinato de John Lennon en 1980. Ello supuso una reunión de los miembros restantes para el tributo que Harrison le rindió reescribiendo su canción All Those Years Ego, en la que McCartney aportó coros y Starr tocaba la batería. Por su parte, el tema Here Today del álbum Tug of War de 1982 se dice fue el particular homenaje de McCartney a Lennon. Así las cosas. La inmensa fama del grupo de Liverpool les llevó a ser incluidos en 1988 en el Salón de la Fama del Rock and Roll, y aunque todavía no estaban resueltos los conflictos del grupo, años después se reunieron todos para el proyecto Anthology, en el que se documentaba la historia del grupo narrada por ellos mismos, y en el que salieron a la luz grabaciones inéditas como Free as a Bird y Real Love, que fueron lanzadas como cortes. Desde este hecho, trabajos como One, un álbum recopilatorio de 27 canciones número uno en Inglaterra y Estados Unidos, han mantenido vivo al grupo, que actualmente nos trae que solamente están vivos Ringo Starr y Paul McCartney, porque Harrison falleció en 2001. En 2016 se lanzó el documental 8 Days a Week, dirigido por Ron Howard. 8 Days a Week relata los años de gira de la banda y que logra finalmente ganar un premio Grammy. En 2021 llegó la miniserie documental The Beatles Get Back, dirigido por Peter Jackson, recoge a través de una enorme cantidad de material inédito y reconstruido y editado sobre las sesiones de grabación del legendario álbum Let It Be, hacer todo este historial. En 2023 se lanzó Now and Then, una composición de John Lennon de la que solo se conservaba una maqueta, que ha sido regrabada con ayuda de la inteligencia artificial para agregar las voces de Harrison, Starr y McCartney. Así las cosas. Te dejo algunos datos de color como curiosidades. ¿Cómo se conocieron John Lennon y Paul McCartney? El 5 de julio de 1957, cuando ambos no eran más que unos adolescentes, se unieron en un concierto de The Quarrymen.

la banda en la que tocaba Lennon. Ambos simpatizaron y se pasaron horas charlando de música a pesar de que Lennon estaba un tanto borracho. Entre otras cosas, la canción más conocida de los Beatles se dice que es Yesterday, canción considerada la más popular del grupo tanto a nivel de la composición original como de sus múltiples versiones. Y otra duda muy grande por los fans de la música del rock y los Beatles es si ellos inventaron el signo de los cuernos. No se conoce con total exactitud el origen del famosísimo gesto que se asocia al rock and roll, pero lo que parece seguro es que su testimonio gráfico es por la portada de Yellow Submarine, donde la figura de Lennon lo hace. Hemos hablado de una de las bandas más importantes de la historia de la música, The Beatles, y ahora con We Can Walk It Out.

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2: 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Cerramos el miércoles 12 de agosto, nosotros y otro que sea rock. Muchísimas gracias por conectarte del otro lado a disfrutar de estas canciones seleccionadas del rock nacional e internacional. Te espero mañana, jueves, en un nuevo encuentro de rockeros. Vicentico, La Tormenta. Chao, gracias.

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Muy buenas tardes, 9 grados 8 décimos, el registro actual de temperatura, la sensación térmica 7 grados 7 décimos, humedad del 58%, el viento del este a 15 kilómetros, la visibilidad normal, el cielo parcialmente nublado. Las noticias en la tarde. Macri volvió a hablar con Karina Milei y quedó habilitada una negociación entre el PRO y la Casa Rosada. El presidente del partido del PRO reveló que retomó el diálogo con la secretaria general de la presidencia. Ordenó a Ritondo y a De Andrés abrir una mesa de diálogo con el gobierno de Milei. Mañana habrá reunión con Santilli.

El oficialismo dictaminó la reforma del Banco Central para que nunca más se emitan billetes, sobre todo en tiempos de negociaciones políticas y en tiempos de elecciones, como ocurrió precisamente en la gestión anterior. El peronismo se retiró del plenario. Caputo dijo que habrá más inversiones debido al RIGI y descartó tensiones con el dólar el año que viene. Caso Facundo Moyano. Una evaluación a Candela explica por qué su relato podría estar condicionado por el exdiputado peronista. El juicio al cantante Pity Álvarez continuó. El músico, un poco más lúcido que las veces anteriores, con los primeros testigos que reconstruyeron la noche del crimen. La Libertad Avanza logró hoy dictamen en la Cámara de Diputados para el proyecto de inocencia fiscal. Fuimos tratados como criminales tras obtener la libertad, habló la niñera argentina detenida en los Estados Unidos y que recuperó la libertad. La reacción de la ex mujer de Facundo Moyano. Eva Bargiela habló sobre los dichos del ex diputado peronista cuando eran pareja. Dijo: me pareció una falta de respeto. Bueno, la sentida carta de Leo Messi tras la muerte de su papá tuvo una enorme repercusión, no solamente en la República Argentina, sino también, por supuesto, en todo el mundo. Cristiano Ronaldo, por ejemplo, le envió un afectuoso mensaje a Messi y a toda la familia. De Neymar, CR7, Colapinto, por supuesto los compañeros de la selección, todos los mensajes de apoyo a Leo. El 10 despidió a su padre en las redes sociales y recibió el cariño de personalidades, el Kun Agüero, Neymar, Angelito Di María, Franco Colapinto, todos con Leo y toda la familia en este momento. Thiago podría ser titular en River ya el próximo partido y Coudet lo necesita, necesita ganar puntos, comenzar a hacer goles y aparece como la necesidad efectivamente de incluirlo aun cuando todavía no terminó de practicar de manera lenta, de manera diferenciada por sus vacaciones. Imparable, el PSG le ganó al Aston Villa y es el bicampeón de la Supercopa de Europa. Barreiro avanza con sus primeros trabajos, primeras señales de recuperación en el predio de la Boca para el 9, el delantero Geneise. Desgarrador, adiós de Messi a su padre. No sé qué voy a hacer sin vos. Ni sé cómo seguir, dijo Leo. Recordamos, por la Copa Argentina, Independiente hoy ante Atlético Tucumán, en minutos 7:15 de la tarde por Teis Sport. Por la Copa Libertadores a las 19 horas, Palmeiras Cerro Porteño, Platense Coquimbo, Cruzeiro Flamengo a las 21:30. Y por la Copa Sudamericana juega otro representante del fútbol argentino, Tigre. Recibe a Montevideo City por ESPN y Disney Más Premium. Racing hará debutar a otra joya del predio de la reserva. Voivoda paró a los 11 que recibirán este viernes a Banfield. Y puso al pibe Mateo Martínez en lugar del lesionado Dichés.

Cesare. En tanto, en San Lorenzo, Gorosito dijo, hay un microclima muy difícil para San Lorenzo. De esta manera entonces definió cómo está atravesando el Santo este presente futbolístico en el plano internacional y nacional. En Núñez festejan por el pase de Facundo Medina al Bayer Leverkusen, el ingreso extra que tendrá el millonario por la transferencia del defensor argentino. Recordamos, el Rojo y el Decano se enfrentan por los octavos de final en el Coloso Marcelo Bielsa. Precisamente Independiente tiene urgencias de ganar y continuar en la Copa Argentina. Atlético Tucumán también tiene sus intereses y sus objetivos. Juegan a partir de las 7:15 de la tarde. Bueno, ¿cuál es la situación de los jugadores del contenedor, los que pidió disculpas el presidente de River, Di Carlo, de haberlos ubicado ahí? Bueno, hay 7 jugadores que ya lograron nuevo equipo, que emigraron, pero quedan aún 6 que todavía no resolvieron su futuro. El mensaje de apoyo de Cristiano Ronaldo al posteo de Messi. Leo publicó hoy una desgarradora carta que leíamos esta mañana de despedida a su padre. El portugués, lejos de cualquier diferencia, mandó un mensaje de apoyo. Avanza la obra de mejoras en la terminal de ómnibus. Sombra recorrió la obra de la terminal, donde avanza precisamente la llamada refuncionalización del sector de boleterías, con el objetivo de modernizar ese espacio y el funcionamiento. El jefe comunal destacó la importancia de esa intervención y señaló que es una obra muy importante, necesaria. Estamos hablando con parte del equipo sobre cómo vamos a decorar los vidrios y cómo quedará el salón. Es fundamental también agradecer a Cerámica San Lorenzo, dijo Sombra, por la predisposición de donarnos los mosaicos para toda la terminal. Por su parte, el secretario de Obras y Servicios Públicos, Vitale, explicó, estamos en una etapa de instalación eléctrica, las etapas posteriores van a ser la colocación de placas de Durlock y la terminación de los ambientes. Esperamos que en 60 días, dijo, esté terminado.

Se produjo el fallecimiento en nuestro medio a los 20 años del joven Simón Madruzán. Sus restos, velados en Necochea 890, departamento B, hasta el día de mañana jueves 13, momento en que serán inhumados en el cementerio de nuestra ciudad. Hogar Duelo, Las Flores 698. Se ruega no efectuar donaciones. Servicio SEAL, sección CEPEL.

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1: La tapa del diario digital de la radio, Diario Ciudad, 101.3.com, la que te permite informarte todos los días a través precisamente del diario digital y además, por supuesto, escuchar Radio Ciudad en cualquier lugar del planeta, en todo momento y en todo lugar. El título, uno de los más vistos precisamente del diario digital: el Banco Nación lanzó un plan para comprar autos 0 kilómetro hasta 48 horas. Se trata de un acuerdo entre el Banco Nación y la concesionaria, en este caso la automotriz, mejor dicho, Volkswagen Argentina. Anunciaron un programa de financiación exclusivo para la compra de vehículos 0 kilómetro de la marca alemana. Permite solicitar créditos de hasta 20 millones de pesos para adquirir autos que no superen los 60 millones, con plazos que van hasta 48 meses. Para los que reciben el sueldo en el Banco Nación o operan con el Banco Nación, la tasa es realmente muy, pero muy interesante. El 27% para operaciones a 24 meses y 30% para hasta 48 meses. Para aquellos que no perciben el sueldo en esa entidad bancaria, se accede a una tasa mucho más alta. Es el 37% para el primero de los casos y el 40% para el segundo, respectivamente. Incluye los modelos Polo, Tera, Virtus, Nibus, T-Cross, Tao, Saviero o Saveiro en este caso, y Amarok, siempre que no superen el valor de 60 millones de pesos. El monto a financiar, hasta 20 millones, en un plazo que va desde el 24 y hasta no más de 48 meses, con el sistema francés de amortización. La operatoria está habilitada para personas que tengan deudas clasificadas en 3, 4 y 5, o sea, deudas precisamente no importantes, digamos, ¿no? Quienes pueden optar además por planes de hasta 96 meses. Bueno, comienza a haber línea de créditos para compra de bienes, en este caso la asociación del Banco Nación con la Volkswagen Argentina. Laurita Fernández, a pleno verano, disfrutando en Italia con el mucho calor europeo, playa, atardeceres y muchos paseos con amigas. La bailarina estuvo de vacaciones en Europa y eligió pasar el verano en ese país, en Italia, conociendo los pueblos que se encuentran en la montaña y disfrutando de las jornadas estivales. Por eso, precisamente, lo indicó en todas sus redes sociales el momento tan interesante que estaba pasando. El PSG le ganó 2-1 al Aston Villa y es bicampeón de la Supercopa de Europa. Sorpresa en la Fórmula 1 por el cambio de jefe de equipo que realizó una escudería antes del reinicio de la actividad. Se trata del Cadillac Team, anunció la designación de Marcin Wadłowski en reemplazo de Loudon. De esta manera, el Cadillac, el team de la Fórmula 1, que llegó este año precisamente, anunció la designación de Wadłowski como su nuevo jefe de equipo. En medio de la primera temporada en la máxima categoría, el ingeniero franco-polaco, con más de 2 décadas de experiencia en la categoría, asume el cargo. De esta manera entonces reemplaza a Grim London, quien lideró la escudería en la etapa fundacional y a lo largo de estas primeras 11 carreras que se han corrido ya del campeonato 2026, donde hasta el momento en el certamen la escudería no reúne puntos. La cotización del dólar sigue igual, el oficial, a la cotización del ayer, 1.515 pesos, dólar tarjeta 1.969,50, dólar blue 1.535 pesos para abajo 1%, cayó el dólar otra vez, dólar MEP 1.527, contado con liquid 1.587, el riesgo país 470 puntos. Otros títulos en la tarde. La justicia le embargó el departamento de San José 1111, el que habitualmente ocupa.

ocupa y por el cual precisamente está privada de la libertad, y otras propiedades más a Cristina Kirchner. Lo ordenó el tribunal a cargo de ejecutar las penas de la causa Vialidad, por la cual la expresidenta está condenada. Se avanza con el decomiso para recuperar el dinero de la corrupción K. El Tribunal Federal número 2, a cargo de la causa Vialidad, ordenó esta mañana embargar un conjunto de propiedades y activos comerciales, entre los que se encuentra el departamento de la calle San José 1111, en el que cumple actualmente la prisión domiciliaria la expresidenta Cristina Fernández. La resolución judicial se enmarca en los avances de la justicia sobre la recuperación de 685 mil millones de pesos establecido como monto del perjuicio patrimonial que cometió Cristina al Estado por maniobras de corrupción con la obra pública durante su gobierno. El gobierno nacional consiguió otros 50 millones de dólares para pagar deuda de los gobiernos anteriores que tiene que pagar el actual gobierno y renovó el 100% de los vencimientos en pesos. Otra buena jornada para la macroeconomía. La Secretaría de Finanzas continuó con la estrategia de no liberar pesos al mercado y así, aún así sumó nuevos fondos en dólares. Fue a través del bono llamado A029. Precisamente el gobierno renovó hoy el 100% de los vencimientos de la deuda pública en la licitación de este miércoles, aún sin liberar pesos al mercado, y aún así colocó todavía 50 millones de dólares en bonos en dólares que utilizará para pagar futuros compromisos de la deuda de anteriores gobiernos contraídos. Se confirmó la transferencia, el Cuti Romero se va al Atlético de Madrid, la oferta con el que ganó la puja al Barcelona y al Inter, el equipo colchonero. El defensor argentino, que ya tiene 28 años, se marcha del Tottenham de Inglaterra. Cristian el Cuti Romero se convirtió hoy en el nuevo jugador del Atlético Madrid. Pone fin a su etapa en el Tottenham para estar a las órdenes del Cholo Simeone en la Liga de España. Lo confirmó el periodista Gastón Edul en las redes sociales. La operación cierra semanas de especulación en torno a que el futuro del defensor argentino podía estar precisamente, como decíamos recién, en el Barcelona o en el Inter de Italia. Los gobernadores del norte, de la región norte del país, le reclamaron al jefe de gabinete Santilli obras de infraestructura para toda esa región. Juan Pablo Varsky, el periodista, contó por qué cree el que ya se terminó el ciclo de la escaloneta. Efectivamente, el periodista indicó que es poco probable que Scaloni renueve un próximo contrato. El hijo del Pupi Zanetti firmó su primer contrato con el Inter a los 14 años. Un emotivo mensaje de toda la familia. Lamentablemente en Colombia, en el terremoto, sube la cifra de muertos a 239 personas, hay miles de heridos y más de 280 personas desaparecidas. Un restaurante argentino en Cali acopia, cocina y distribuye viandas de alimentos luego del sismo brutal. El Consejo de la Magistratura abrió hoy el concurso para reemplazar
a Martín Irurzun en la Cámara Federal. Inseguridad en el conurbano, precisamente donde ya hemos dicho, para el gobierno provincial es tierra de nadie, porque nadie hace nada, absolutamente. La policía de la provincia no opera, no hay absolutamente nada. Tierra de nadie, declarada tierra desierta por la policía. Y entonces ocurren estas cosas. Un niño de 12 años armado asaltó a un vecino en la localidad de 3 de febrero.

0: asaltó a un vecino en la localidad de 3 de Febrero. ...9 grados la temperatura, humedad del 58%, el viento del este a 15 kilómetros con cielo parcialmente nublado. Final del panorama, a las 6:30. Han sido muy amables, gracias.
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0: David Bowie y Changes. Estamos empezando este encuentro del miércoles 12 de agosto. Bienvenidos a Que Sea Rock. Otra edición más ya está en el aire con las mejores canciones.
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0: Uno de esos grandes clásicos de Queen sacados del baúl de los recuerdos. Good Old Fashioned Lover Boy.

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2: Soda Stereo culmina su tramo final en Buenos Aires. Ecos regresó antes de anoche al Estadio Arena de Buenos Aires para dar inicio a sus últimas 5 presentaciones en Buenos Aires. Un evento que ya ha cautivado cerca de 500.000 personas. Esto empezó el lunes. Así es, en una noche cargada de emoción. Charlie Alberti, Zeta Bosio y Gustavo Cerati ahí de alguna manera presente sorprendieron al público al incorporar la emblemática canción en su setlist Entre Caníbales, llevando a todos los presentes a un viaje sonoro cargado de recuerdos y sensaciones. Este espectáculo, que no es ni un tributo ni un homenaje, sino una experiencia en vivo única,

0: marca una cuenta regresiva especial, ya que esto comenzó el lunes, como te decía, a la noche, continuó anoche en lo que hubiese sido el cumpleaños de Gustavo Cerati, en otra función más, y en honor a su legado el show tuvo preparado un momento significativo que conmovió a todos los asistentes. Ahora todavía queda hoy, pasado mañana, 14 y el 15 de agosto, las últimas en la capital argentina. Se reunieron en el escenario Los Soda gracias a estas innovadoras tecnologías que permiten revivir la esencia del rock en español, y la respuesta del público ha sido abrumadora. Escuchaba una entrevista de Adrián Taberna, el sonidista histórico, tanto de Gustavo solista como de Soda Stereo en sus comienzos, que él contaba que grabó el primer demo de Soda, y que realmente la emoción que genera, el impacto en todo tipo de generaciones que son los públicos asistentes a esta misa del rock nacional y de Soda Stereo, fue la verdad emocionante. Así que quedan algunas fechas para luego continuar, claro.
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0: De su disco, 25º aniversario, Memphis la blusera en vivo. Nunca tuve tanto blues.

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0: La Berizzo desde Atrapando Sueños, año 2011, ¿cuánto cuesta?
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Ingresamos en las efemérides del 12 de agosto. Un día como hoy, en el 91, se lanza el álbum de Metallica llamado Como la Banda, también conocido como The Black Album por su portada, quinto disco de estudio de la agrupación y primero producido por Bob Rock, con canciones como Enter Sandman, The Unforgiven, Wherever I May Roam y Nothing That Matters. Vendió más de 500.000 copias en su primera semana nada más en Estados Unidos, siendo por tanto uno de los más vendidos de todo el heavy metal. Placa que tuvo diversas innovaciones en las técnicas de grabación de los instrumentos, especialmente de la batería, para aportar al sonido de las canciones, digamos, una ambientación más cercana al directo, con la perfección que aporta el estudio, claro. Posteriormente, este disco supondría la referencia sonora de muchas de las expectativas de nuevas bandas a la hora de intentar explicar el sonido que deseaban para sus propias grabaciones. En este álbum, Kirk Hammett usó una guitarra Jackson Randy Rhodes en memoria del desaparecido guitarrista de Quiet Riot y Ozzy Osbourne. Una canción también emblemática que está

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0: Sultans of Swing, la música de Dire Straits, en este caso para recordar que un día como hoy, en 1949, nace Mark Knopfler en Glasgow, Escocia, Reino Unido. Guitarrista, cantante, compositor británico y anteriormente periodista y profesor, principalmente conocido como fundador, guitarrista, cantante de la gran banda Dire Straits y su singular estilo con la guitarra sin púa. También colaboró con otros artistas como Bob Dylan y ha realizado algunos proyectos en solitario. Compuso música para muchas películas y actualmente lleva una carrera en solitario con un estilo un tanto diferente al que creó, claro, con Dire Straits, basado en un estilo propio que mezcla algunos géneros, como por ejemplo el blues, el rock y el folk. La revista Rolling Stone lo sitúa en el puesto número 27 de los 100 guitarristas más grandes de todos los tiempos.
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0: Última efeméride para hoy, 12 de agosto del 77, era cuando Henry Padovani abandona The Police, dejando el grupo con su alineación más clásica. Hablamos de Sting, Stewart Copeland y Andy Summers. Un gran clásico para recordar a The Police. Don't stand so close to me.
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1: Cuando le robaron a Soda Stereo, en noviembre de 1985, en plena gira, tras lanzar Nada Personal, Soda sufrió el robo de todos sus equipos tras un show en Ramos Mejía, en Buenos Aires. La noticia, recibida con incredulidad por Gustavo Cerati y el resto del grupo, marcaría el inicio de una gran semana de angustia. Con instrumentos cargados de valor sentimental y económico perdidos, los miembros de la agrupación quedaron devastados, enfrentando la incertidumbre de cómo continuar con su apretada agenda de conciertos. Gracias al apoyo solidario de otras bandas como Sumo y Virus, que le prestaron equipos, Soda en aquel momento pudo seguir tocando durante 2 meses. Finalmente, en enero, con un adelanto de regalías, Gustavo y Zeta viajaron a Nueva York para comprar nuevos instrumentos. A pesar de ello, el robo de sus equipos, que nunca fueron recuperados, esto dejó una huella profunda en la historia de la banda.

0: podemos hacerlo. 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
0: Bruce Dickinson adelantó que ya tiene nuevo disco solista. Ya está, digamos, el sucesor de The Mandrake Project. El cantante de Iron Maiden confirmó que su próximo disco saldrá a comienzos de 2027 y adelantó que será particularmente pesado. Así aseguró el para nada manija Dickinson al hablar sobre el material durante una entrevista realizada en la Comic Con de San Diego. También aclaró que el nuevo trabajo será independiente de The Mandrake Project y que solamente una de las canciones tendrá algún vínculo con aquel proyecto que marcó su regreso a la actividad solista después de casi 20 años. Ahora, en cambio, el cantante decidió tomar otro camino. Intento no repetirme, no porque esté mal. Uno quiere avanzar y poner diferentes matices en las cosas, explicó durante la entrevista. El nuevo álbum comenzó a tomar forma a principios de este año. Dickinson grabó 16 canciones durante un periodo de 3 semanas y decidió hacerlo junto a su banda de gira, con todos los músicos tocando en vivo. La grabación se realizó durante enero y febrero en el estudio de Dave Grohl, ubicado en California. El productor es Brendan Duffy, quien también trabajó en la nueva versión de Balls to Picasso, el segundo disco solista de Dickinson. La formación que participó de las sesiones está integrada por sus músicos sesionistas, pero hubo un invitado de lujo, el guitarrista de Sepultura, Andreas Kisser, participó tocando percusión en la placa. El propio Kisser había mostrado en febrero imágenes junto a Dickinson desde el estudio 606 o 606. Bueno, el método de grabación también tuvo una particularidad. Dickinson contó que las canciones fueron registradas completamente en vivo, en una especie de declaración de principios frente a la producción musical actual. Es la generación anti-IA, había señalado el cantante al explicar la manera en que trabajaron. Aunque el disco todavía no tiene fecha exacta de lanzamiento, la idea es que llegue durante los primeros meses de 2027. Dickinson adelantó que algunas canciones comenzarán a conocerse durante este año y que otras incluso tiene previsto filmar 4 o 5 videos durante agosto. Mientras tanto, Bruce continúa con una agenda cargada junto a Iron Maiden y dice: se viene un disco pesado, pesado. Habrá que prepararse para comprobarlo, señoras y señores.
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2: Es momento de seguir compartiendo nacionales. En este caso, escuchás a Bersuit Vergarabat, Sencillamente.